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0: Son las 8 de la mañana.
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0: Hola, ¿qué tal? ¿Cómo estás? Buenos días, bienvenido, bienvenida. 8 en punto de la mañana, martes 30 de junio. Se acabó lo que se daba. Hasta el año que viene, San Pedro ha acabado. Oye, bien todo, eso dice el concejal, en un ratito lo escuchamos. Un grandísimo San Pedro con buen tiempo, mucha gente, muchas actividades. Llega el mes de julio, que por cierto tengo que decirte, que recordarte que el mes de julio, como en las anteriores temporadas, solo tenemos 2 horas de programa, entre las 9 y las 11 a partir de mañana. Bueno, pero te lo iré recordando poco a poco. Saludos, por cierto, besos, abrazos de Patri Alonso contigo hoy hasta las 12. 4 horas por delante, como siempre, para disfrutar de música, actualidad, noticias, entrevistas. Menudas entrevistas tengo hoy. Mañana de martes 30 de junio, fresquita y se agradece. En un ratito también la EMET nos traerá el tiempo para hoy. Paso a repasarte rápidamente lo que, bueno, en lo que va a consistir estas 4 horas de radio en directo de este martes 30 de junio en Vive la Mañana, en Vive Radio. Comenzaré hablando por teléfono con el diputado de Educación, Cultura y Turismo, vicepresidente primero de la Diputación, Víctor López de la Parte. Viviremos el último Vive la Historia de la temporada con Edu Cabrero, hoy hablando, bueno, me encanta, del origen e historia del burro zamorano de la raza asnal zamorano-leonesa. Voy a hablar con Miguel Ángel Martos, alcalde de Galende y portavoz del Motoclub Motos Sanabria. Ya se ha presentado y ya queda nada la 32ª Concentración Internacional de Motos Lago de Sanabria. Y no nos vamos de esa comarca porque también vamos a hablar hoy del festival Yu Lagu. Ay, todas me encantan hoy. 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Gracias por estar ahí, bienvenido, bienvenida, comenzamos.
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0: ¿Qué tal? Buenos días. 6 minutos pasan ya de las 8 de la mañana de este martes 30 de junio. De momento con 18 grados de temperatura. Iniciamos el repaso a la actualidad más cercana a través de Vive la Mañana en Vive Radio. Buenos días. El último tramo de las ferias y fiestas de San Pedro se ha visto empañado por la muerte de don Herminio Ramos, profesor, historiador, cronista de la ciudad y creador de la Feria de la Alfarería y la Cerámica Popular hace nada menos que 54 años. Los alfareros y ceramistas guardaron ayer un minuto de silencio y expresaron así su reconocimiento a la labor realizada.
7: No, simplemente un homenaje, de agradecerle lo mucho que hizo en principio por la alfarería y por la cerámica y luego por nosotros, porque siempre estuvo preocupado por la feria y gracias a él subió esto y empezar a valorar la alfarería y la cerámica.
8: Solo decirle que no le vamos a olvidar y que bueno, que esto lo hacemos por él y que estamos con la familia. Estamos con toda la familia.
9: Mira, nada, una pena muy grande, que además lo recordaremos toda la vida y no se nos va a olvidar nunca el día de hoy a ningún alfarero ni a ningún ceramista. Si no hubiera sido él, a lo mejor la alfarería tradicional hubiera desaparecido. Él hizo una obra muy grande, que cuando se dejó de utilizar las piezas para el agua, empezaran a coger forma y la gente lo apreciara el doble para decoración. A Moveros le hizo mucho la ayuda de él.
0: Un acto que agradecía a su hija Carmen Ramos en representación de toda la familia.
10: Bueno, estoy aquí en representación de la familia que están, como sabéis, en el tanatorio y yo qué sé, pues un agradecimiento enorme a los ceramistas, a los alfareros, al ayuntamiento, a todo el mundo, a toda Zamora que... ¿Qué voy a decir? Pues que estamos todos emocionados y son todo apoyos y ánimos y en fin, que muchísimas gracias a todos. Estamos muy tristes, pero a la vez contentos por este reconocimiento y este cariño que estamos recibiendo cada minuto. Muchas gracias.
0: El alcalde Francisco Guarido, presente en el homenaje de la Plaza Viriato, mostró su reconocimiento a la labor de Herminio Ramos.
11: Herminio era una persona muy querida, muy respetada, un hombre del Renacimiento en Zamora, muy polivalente en todo lo que tocó, tanto en, no solo por ser el fundador de esta feria, sino en temas de cultura, en temas de magisterio, en temas de escritor. Sus relaciones con el ayuntamiento y conmigo personalmente siempre fueron óptimas y yo creo que ha llegado al final de su vida con el respeto de todos los zamoranos y desde luego con un prestigio a prueba de bomba. Yo creo que se lo merecía él y toda su familia y hoy pues cabe recordarlo. Y
0: la Feria del Ajo se extendió hasta ayer, día de San Pedro, un día más de lo previsto por el buen nivel de ventas y la cantidad de producto que trajeron los ajeros, con una campaña de las mejores de los últimos años, con más de 750 toneladas. Conrado Rodríguez, de la localidad de Jambrina, consiguió el premio a la mejor ristra, mientras Ana Rosa Jiménez, de Villabuena del Puente, logró el galardón al mejor montón. 26 agentes en práctica se han incorporado a la comandancia de la Guardia Civil. Proceden de la Academia de Guardias de Baeza y del Colegio de Guardias Civiles Jóvenes de Valdemoro y estarán en Zamora durante 40 semanas. Formarán parte de las unidades territoriales de seguridad ciudadana en función de las necesidades operativas que se presenten durante este verano. El Ayuntamiento reúne hoy la Junta de Gobierno, que va a declarar desierto el procedimiento abierto para contratar la modificación del Plan General de Ordenación Urbana en el conjunto histórico. El equipo de gobierno analizará ahora las causas por las que este proyecto no ha sido atractivo para ninguna empresa, probablemente por razones económicas. Nos lo cuenta Ana Belén González, concejala de Urbanismo.
12: Tendremos que analizar por qué ha quedado desierto, probablemente pues será cuestión económica, que es lo que suele ocurrir en estos casos. Lo analizaremos y lo volveremos a sacar lo antes posible. Probablemente por la situación económica, por lo que sea, el coste es bastante mayor del que nosotros habíamos apreciado, o menos, no sé, ya veremos. Y en función de eso, pues iniciaremos un proceso para asignar más crédito a esta partida y volveremos a sacarlo. Si hubiéramos pensado que eso podía pasar, lo habíamos hecho previamente, pero nos ha sorprendido. Nosotros habíamos visto otras licitaciones que había en el mercado, pero pues no sé, será que Zamora tiene más carga de monumentos o de elementos importantes que hay que reseñar en el proyecto, y bueno, tendremos que volver a valorarlo, evidentemente, a la hora de los servicios técnicos.
0: Se había colgado en la plataforma de contratación del Estado con un precio de salida de 240.000 euros. Una vez que se modifique, esperan que se pueda conseguir alguna empresa que elabore el nuevo plan especial del casco histórico.
12: Esto nos retrasa pues 2 o 3 meses, pero no creo que mucho más. Como mínimo eso, porque entre que va pleno, se publica y se vuelve a subir a la plataforma, pues esperemos que para el último trimestre del año.
0: Esa misma Junta de Gobierno va a aprobar también el nuevo convenio de colaboración entre el Ayuntamiento y el Zamora Club de Fútbol para el mantenimiento del estadio Ruta de la Plata. Ahora decide, pide al Ayuntamiento que mantenga abierto el espacio de la Alhóndiga los sábados por la mañana. Es una forma, dicen, de que asociaciones y colectivos puedan disponer de espacios públicos gratuitos, teniendo en cuenta que el centro cívico que construye la Junta de Castilla y León sigue sin acabarse. La Fundación Laboral de la Construcción formó en 800 cursos a 6.000 profesionales en 2025, un 13% más que el año anterior. El perfil del alumnado en Castilla y León es hombre, de entre 26 y 55 años, y el porcentaje de extranjeros supone el 37%. En Zamora se han formado 139 alumnos en una veintena de cursos. Pilar Cordero, gerente de la Fundación Laboral de Construcción, destaca la creciente necesidad de trabajadores en este sector.
13: En clave de empleo, otro de los pilares de la Fundación Laboral de la Construcción, junto con la prevención de riesgos laborales y la formación, destacaría el portal de empleo referente del sector, construyendoempleo.com, que es el punto de encuentro entre personas y empresas de la construcción y que registró un 20% más de vacantes que el año anterior, aunque solo un 6% más de candidatos a ocuparlas. El perfil que fue más demandado por las empresas fue el de albañil, peón, encargado de obra, jefe de obra y gruista.
0: Zamora renueva su compromiso con la infancia con la acreditación de Ciudad Amiga de la Infancia. La distinción reconoce el compromiso del consistorio con la promoción de los derechos de la infancia y el trabajo desarrollado junto al tejido asociativo y educativo de la ciudad. El Ayuntamiento renueva de esta forma un reconocimiento que pone en valor el compromiso municipal con la promoción y defensa de los derechos de la infancia y la adolescencia, así como el trabajo desarrollado para garantizar su participación activa en la vida de la ciudad. La Diputación ha aprobado las bases reguladoras y la convocatoria de subvenciones destinadas a la habilitación de espacios comerciales en bares abiertos en municipios y entidades locales menores de la provincia con menos de 1.000 habitantes, una iniciativa dotada con 50.000 euros ampliables hasta los 75.000, que tiene como objetivo mejorar el acceso de los vecinos a productos y servicios básicos, al tiempo que contribuye a fortalecer la actividad económica y social en el medio rural. Y el Ayuntamiento de Puebla de Sanabria condena los actos vandálicos registrados en los últimos días en varios bancos del Paseo de los Colectivos Vulnerables, un espacio concebido para promover la sensibilización, el respeto y la inclusión social. Los daños se han producido sobre los bancos dedicados a la conmemoración de diferentes causas sociales y colectivos vulnerables, entre ellos el Banco del 25 de noviembre, Día Internacional de la Eliminación de la Violencia contra las Mujeres, el Banco dedicado al colectivo LGTBI, el Banco en Recuerdo de las Víctimas de Trata de Personas y el Banco del Día Internacional de las Personas Migrantes. Ante estos hechos, el Ayuntamiento de Puebla de Sanabria ha presentado la correspondiente denuncia ante la Guardia Civil, que ha abierto una investigación para tratar de identificar a la persona o personas responsables.
14: Yeah. Vive el tiempo en Vive Radio Zamora. ¿Qué tal? Muy buenos días. Este martes en la provincia de Zamora continúa el tiempo estable en un día en el que las temperaturas se mantienen sin cambios o suben ligeramente. Podemos alcanzar máximas de 37 grados en Zamora, 36 en Toro y Morales del Vino, 34 en Benavente, 33 en Puebla de Sanabria. Por otro lado, sopla viento flojo a moderado de dirección variable, tendiendo a las componentes norte y nordeste. Es una información de AEMET.
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0: Bueno, pues las 8 y 20 de la mañana, muy, muy buenos días de martes, que parece lunes, pero ya es martes. Mañana comienza julio, tenemos 2 horas menos de programa, te lo recuerdo, como todas las temporadas, el mes de julio. En Vive la Mañana, en Vive Radio, lo vivimos entre las 9 y las 11. ¿Duermo una hora más? Sí. ¡Qué bien! Mañana de martes 30 de junio vamos a hablar de Zamora Duero Esencial, la última campaña del Patronato de Turismo de la Diputación Provincial. Vamos a hacerlo con Víctor López de la Parte. Vamos a vivir el último Vive la Historia de la temporada para hablar de la raza Snal, del burro zamorano leonés. Con Miguel Ángel Martos, alcalde de Galende y portavoz del Motoclub Moto Sanabria de la nueva 32ª ya concentración internacional de motos del lago de Sanabria. Y de otro festival que también acontece en la maravillosa Sanabria, el Yu Lagu. Quédate.
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0: Es que daría lo que fuera porque te quedaras conmigo hasta las 12, de verdad.

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9: Contenidos muy interesantes, siempre lo digo, que tenemos cada mañana en Vive la Mañana en Vive Radio, como el que vamos a tratar en este momento. Ya está esperando al otro lado de la línea Víctor López de la Parte, vicepresidente primero y diputado de Educación, Cultura y Turismo en la Diputación Provincial. Víctor, buenos días.
10: Hola, buenos días.
9: ¿Qué tal, Víctor?
10: Pues con calor, yo creo que como todos.
9: Esto es, bueno, escúchate, ¿queda mucho para irte de vacaciones o no?
10: Pues bastante, ya sabes que yo las vacaciones las tengo en octubre, porque pocas. En verano no, en esta provincia hay muchas cosas culturales y turísticas.
9: Pues vamos, si te parece, y ya que has tenido a bien atenderme este ratito, hablar de eso, de nuestra provincia, ¿no? Y lo primero que quiero preguntarte es de la presentación la pasada semana de esta campaña súper chula llamada Zamora Duero Esencial dentro de la estrategia turística de la Diputación y en qué consiste y qué diferencia de campañas anteriores.
10: Bueno, para empezar, lo que hemos presentado era el final de una campaña de promoción de dar a conocer el plan de sostenibilidad del Duero, ese plan de sostenibilidad que se ha estado desarrollando durante estos 3 años con muchísimas dificultades, porque se desarrollaba en un entorno natural privilegiado, como son los arribes del Duero, además en patrimonio histórico muy importante, y con todas las zancadillas, también hay que decirlo, que nos ha puesto la Confederación Hidrográfica del Duero, y que muchos proyectos, por desgracia, no se han podido realizar por ello. Pero bueno, como siempre, y esto ya es un poco político, el Gobierno de España ayudando. Tenemos que decir que hemos intentado hacer nuevos miradores, hemos intentado recuperar molinos antiguos, hemos recuperado, por ejemplo, aquí las aceñas de Gijón, en la ciudad de Zamora, que se ha visto que estaban en la lista roja del patrimonio y que ahora se han consolidado y se han entregado al Ayuntamiento de Zamora para que pueda hacer ahora unos nuevos proyectos. A nosotros se nos ocurren muchísimos, pero seguro que a los responsables del Ayuntamiento también más, como por ejemplo nuevas playas fluviales, por cómo baja el agua allí gracias a esas aceñas, ¿no? y a las orillas del Duero allí, hacer unas nuevas paisajes de naturaleza en esa zona, unos nuevos paseos, también los pelambres que ya se han abierto, pero que la obra se hizo ya a finales del año pasado, pero también es una obra que se hizo con este plan, la reforma integral de los del merendero de los Pelambres, y también que la obra cabrá justo en el plazo de ejecución, porque estamos todavía hasta el final de mes, es el día 30, y estamos a punto de acabar esa obra, que es la del Centro de Interpretación del Duero en la ciudad de Zamora, también una obra muy importante en San Frontis, en el Camino Pastelero, bueno, que generará una nueva dotación a la ciudad de Zamora y a toda la provincia para poder interpretar la flora, la fauna, el trabajo y lo que significaba el Duero, no solo para la ciudad de Zamora, de manera primordial, por supuesto, pero también para toda esta provincia, ¿no? Y a partir de ahí, en ese comienzo, que se comenzaba aquí, ese plan de sostenibilidad en la ciudad de Zamora, se han hecho muchas actuaciones diversas, dentro de las que hemos podido de gestionar, claro, que así, como digo, ha sido difícil, debido a todos estos permisos que ha ido teniéndose que pedir, hemos hecho muchas actuaciones de diverso tipo, como también muchas centradas en las nuevas tecnologías del visitante, para cuando llegue tenga a golpe de clic, ¿no?, como se suele decir, o en el móvil, en la página web, a través de aplicaciones, tengamos dónde puede ir, qué puede ver, todas las facilidades para vivir ese turismo experiencial que nosotros vendemos. Fue muy interesante en la gala el otro día final, nos sorprendió la empresa que hacía que había ganado el pliego de este
9: proyecto,
10: de esta forma, de este proyecto, ¿no?, en el que han venido influencers para hacer rutas gastronómicas, para hacer de todo, embajadores que los llaman, y prescriptores de viajes también, de blogs, de, porque la gente ahora cuando viaja, yo creo que todos hacemos un poco lo mismo, ¿no?
9: Esta es la manera.
10: Buscas
9: ya
10: en un blog, claro. donde ves en un y todo, ¿no? Eso, buscas en blog, buscas en Instagram, en TikTok, tal. Bueno, pues ahora esto lo llaman prescriptores de viaje, lo que eran influencers, Instagramers, TikTokers, ¿no? Ahora embajadores también de la provincia, que están funcionando muy bien. Y bueno, por ejemplo, una cosa que llamó mucho la atención a los presentes allí, también seguimos evidentemente colaborando con los medios tradicionales, es una skill de Alexa, que ya casi todo el mundo tiene una en su casa, ¿no?
9: ¿Qué es? De Alexa, qué guay.
10: De Alexa. Vale, y tú le puedes preguntar, tú tienes la skill, si tú tienes en tu casa, luego cuando llegues, puedes preguntarle: Alexa, ábreme Zamora Duero Esencial. Y a partir de ahí te abrirá la skill de Alexa, y a partir de ahí le puedes preguntar pues qué planes puede hacer hoy en el corredor ecoturístico del Duero, qué agenda hay. Hoy te saldrán, por ejemplo, muchas cosas en la ciudad de Zamora, pero seguro cosas en Fermoselle. Le puedes pedir también que te recomiende una ruta cicloturística y cosas así, ¿no?
9: ¿Cómo ha cambiado el turismo, verdad, Víctor?
10: Sí.
9: ¿Y cómo tenéis que ir también desde el patronato y desde la Diputación, pues, renovándose en este sentido, claro?
10: Intentando siempre, bueno, pues, a marcar un poco la diferencia y diferenciarnos en un mercado muy competitivo, ¿no? Uh-huh. Al final, nosotros yo creo que tenemos lo esencial, que es nuestro patrimonio natural, nuestro patrimonio artístico, nuestra gastronomía y sobre todo lo que decimos siempre, nuestra gente, que ha mantenido las tradiciones, que ha mantenido tan puro el ecosistema, y eso es lo que hemos querido hacer con este plan, ponerlo en valor, ese turismo sostenible, ese turismo de autenticidad y de identidad, no un turismo de masas, y estamos contentos con los resultados. Y bueno, es lo que fuimos a llevar a Madrid como final de presentación de ese turismo, donde Madrid, que parece que hay que estar siempre porque es donde se mueve todo y donde está la noticia, pues como broche final a este plan que ha durado 3 años, en el que han estado viniendo pues diferentes, como digo, prescriptores de viaje, embajadores, diferentes personajes un poco que... no famosos, ¿eh? Porque la gente me decía, bueno, ¿qué famoso ha venido?
9: No, digo, ¿no? Bueno, pero sí, no, con muchos seguidores.
10: Conocida del, claro, claro, del mundo de los viajes.
9: Mira, Víctor, el otro día veía hoy un reel de, bueno, pues de un divulgador de este tipo, de un influencer en este sentido, que habla de viajes, de gastronomía, y decía, he estado en Donosti y da asco estar en Donosti. No se puede estar. Se ha convertido en una ciudad masificadísima. Las tapas que íbamos a comer ya no son las mismas. La gente de Donosti, los que saben dónde están las tapas, ya no van a ese sitio, van a otros, porque ahí solo van turistas. Y decía, por favor, visitad la España vaciada, tenemos sitios increíbles para ver, y es verdad, y nosotros somos pues esa principal opción, porque yo siempre te digo, Víctor, tiene que ser, bueno, es muy competitivo el mercado del turismo, ¿no? Pero siempre te digo en plan broma, jo, tiene que ser muy fácil vender Zamora, porque Zamora, ¿qué tiene Zamora? Que la convierte en un destino capaz de retener al visitante, más allá de una escapada de fin de semana, que es lo que estáis buscando.
10: Bueno, lo que yo siempre digo es exactamente lo que has dicho que ya no tiene Donosti.
9: Claro, claro.
10: Es autenticidad e identidad. Y yo, mientras siga de responsable de turismo, creo que eso es lo que tiene que vender turísticamente Zamora, y así se lo diré a todo el mundo. Y creo que los datos turísticos, además, esta semana nos avalan. Estamos creciendo, al contrario que todas las provincias de interior. No solo en viajes, que yo no soy muy fan de las estadísticas, porque un mes te puede ir bien y otro es otro malo, ¿no? Lo que me parece importante es las pernoctaciones, es decir, que haya más personas que quieran quedarse más días con nosotros. Creo que ese era el objetivo primordial que teníamos en el Patronato de Turismo cuando entramos a este equipo de gobierno. Yo siempre dije que, yo me acuerdo hace 15 años que se hablaba del turismo en Zamora, y lo que se hablaba era de desestacionalizar el turismo de la Semana Santa, si te acuerdas. Sí. Ya nadie habla de eso, nadie habla de que Zamora solo se venga en Semana Santa. A Zamora se viene
9: todo el año.
10: En Semana Santa, de más, viene mucha gente en Semana Santa.
9: Sí, desde
10: entonces,
9: luego.
10: Pero hay que seguir viniendo, porque hay que seguir promocionando y manteniendo, por lo que decimos, por la imagen de marca. Esto, quien se dedica a la promoción del, es como, ¿por qué Coca-Cola se sigue anunciando si es la marca más conocida del mundo? Pues por eso, pues,
9: efectivamente, tiene que seguir anunciando. Eso es.
10: Hay que seguir promocionando nuestra marca, nuestra Semana Santa, que se había dejado de hacer, si lo recordáis, que sí. Empezamos a hacer el año pasado una campaña muy
9: en
10: importante.
9: Madrid.
10: Porque entendíamos que hay nuevas generaciones, nuevas personas que tienen que seguir sabiendo que Zamora fue un

0: menos a lo largo del año. Estas olas de calor tampoco es que ayuden mucho, claro, pero bueno, evidentemente tenemos que seguir trabajando con lo que tenemos, ¿no? Okay. Y yo creo que se está haciendo un buen trabajo.
1: Ahí, disculpa, dime, Víctor.
0: No, que me parece que podemos seguir trabajando en esa línea, y que trabajando en esa línea vamos a conseguir buenos resultados, porque lo que decimos es que vendemos un turismo experiencial, de alternativa, de identidad fundamentalmente, de cómo somos, y no de aglomeraciones. No vamos a crear un bar. La gente viene a Los Lobos a tomar su pincho y se queda con sus dos que sí y uno que sí.
1: Me gusta mucho cuando dices hemos creado un parque de atracciones para el turista, sino lo que tenemos es lo que tenemos y ya está.
0: Y nosotros, yo no me harto de repetirlo, parece que lo decimos muchas veces, no hemos creado un parque de atracciones para el turista, ni lo vamos a crear, o no, a mí no me gustaría que esta mala se terminara convirtiendo en eso. Porque tú mañana vas a Barcelona, por ejemplo, por poner una ciudad, que a mí me encanta Barcelona, pero Barcelona ya no es Barcelona. Barcelona es un producto hecho para argentinos, italianos fundamentalmente, que es que en la que tú ves los bares, pues como si os acordáis de Benidorm, que a mí me parecía un parque temático de ingleses, que tú ibas y oye, pues está muy divertido y te lo pasas muy bien, pero no, es un turismo de playa, pero tú estás como si estuvieras en una costa de
1: lo que pasa en
0: Inglaterra,
1: Mallorca,
0: pero con el sol del Mediterráneo.
1: Lo que pasa en Mallorca, en Menorca y en...
0: Y han perdido toda su esencia. Claro, la gente que quiere conocer cómo era, como si tú quieres ese tipo de turismo, claro, si tú quieres un turismo, pero bueno, yo creo que luego también tiene que haber turismo para todos, eso no es criticar a nadie, ¿eh? No, quiero decir, hay para todo, pero ¿cómo se llama? Nosotros, en un mercado tan competitivo, ¿qué puede ofrecer Zamora? Esa diferenciación, diferenciarnos por la identidad y la autenticidad que tenemos, de cómo hemos mantenido nuestro patrimonio cultural, natural, cómo hemos sido capaces de conjugar esa el mantenimiento del patrimonio natural y cultural con nuestras tradiciones, y además con una cosa difícil también, siendo cada vez más pocos, más pocas personas,
1: Ahí,
0: que habiendo sido capaces de mantenerlo.
1: Está claro que hay, Víctor, una nueva narrativa turística, las campañas de la Diputación se basan en eso, en emociones, en experiencias, no solamente venir y ya, que el papel que juega el Duero en estos proyectos es importantísimo, que tenemos muchísimos recursos. No sé si estamos ante una campaña de promoción o ante campañas de promoción o ante una transformación profunda del modelo turístico que tenemos en esta provincia, y al final todo se va a ir por este camino.
0: Bueno, yo tengo claro que Zamora va a crecer en turismo en los próximos años. Lo que necesitamos es inversión privada, porque lo que nos hacen falta son más alojamientos, fundamentalmente en Zamora capital. Nos hacen falta también alojamientos de calidad. Creo que hay un sector, pues solo por si me están oyendo inversores, ¿no?
1: Sí, di que sí, aprovecha, Víctor.
0: Hay un sector en Zamora que se necesita urgentemente, es importante para el turismo de interior y para un turismo de naturaleza, y sobre todo desde el otoño hasta la primavera larga, hasta que empiezan estos calores, ¿no? Que es el turismo de, por llamarlo de alguna manera, de aguas termales o de spas o de tal, que se necesitan en la provincia de Zamora, se necesitan instalaciones de ese tipo, porque lo buscan. En eso nos tenemos que intentar que tener inversores que hagan eso, porque mucha gente, son las ferias, se nos pregunta muchísimo sobre, oye, pues yo me quiero ir un fin de semana en otoño a Sanabria, pero quiero una casa rural con spa para estar con mi pareja, para estar con mi familia, con mis amigos, pasar el fin de semana, porque a las 7:30 ya se hace de noche y bueno, pues me meto en eso, y en un circuito relajante, lo que sea. Eso, que en otras provincias está muy desarrollado, aquí por desgracia no hemos tenido esas inversiones, que evidentemente no pueden ser públicas, pero que se deberían desarrollar más, sobre todo en lugares como Sanabria, en lugares como Los Arribes, en lugares en el que está muy mezclado, ¿no?, el turismo de naturaleza con eso.
1: ¿Y se puede compatibilizar el crecimiento del turismo en espacios como dices, en Arribes, en Sanabria, también con, bueno, pues con hacerlo más sostenible y con conservarlo?
0: Claro, yo creo que ese turismo, no voy a decir de alto standing, porque queda como exclusivo, como algo de solo para unos pocos, no es así, no es cierto. Lo que nosotros queremos es que sea un turismo de calidad, no solo para el que viene, sino también de calidad para el empleo de las personas que trabajan en él, un turismo en que te dé para vivir, para mantener a tu familia, para trabajar, y por eso trabajamos en el turismo. Yo creo que lo he dicho muchas veces también, nosotros no vamos a las ferias porque

0: estemos contentísimos de sacar pecho de lo bonita que es Zamora y a ver que vamos a hacer la mejor presentación que los de Valladolid, ¿no? Que también lo hacemos.
1: Que también, di también. Que sí.
0: Pero evidentemente lo hacemos porque creemos que tenemos un buen producto y que sobre todo este producto turístico puede generar empleo y oportunidades para las personas que quieran quedarse en nuestra provincia para vivir de esto y vivir de manera digna y de calidad. Entonces, eso es la importancia que tiene de que tengamos un producto turístico de calidad y no de bajo coste, porque si vamos a un turismo low cost de estos de, como se llaman ahí, de cruceros, de excursiones de 10 minutos y nos vamos, sí. Pues evidentemente eso no genera economía. Está muy bien que nos vengan a ver, porque sí, cuanta más gente nos venga a ver, más luego querrán repetir,
1: claro.
0: Pero evidentemente nuestro objetivo final no es ese tipo de turismo.
1: Y el perfil, Víctor, que abarque muchos tipos de perfiles, familias, viajeros internacionales, amantes de la naturaleza, que también tenemos, turismo más senior, gente joven que lo ve en redes sociales, o sea, un poco muchos perfiles.
0: Exactamente, es lo que hemos estado trabajando con estos prescriptores o embajadores, como queramos llamar, o influencers, vamos.
1: Sí.
0: Hemos tenido de todo, desde turismo familiar, de familias numerosas, de parejas, de turismo gastronómico, de turismo en bicicleta, para lo que llaman ahora Silver, para las personas mayores, turismo de solteros también, de singles,
1: sí.
0: Gente que viene sola. O sea, hemos tocado un poco todos los palos, para eso, tal. Y ahora estamos un poco para el público más joven, que es un poco más reticente del turismo de interior, no de Zamora me refiero, sino para el turismo de interior, pero y que cada vez está llamando más la atención.
1: Dos temas y te dejo. El primero, por supuesto quiero hablar del eclipse, porque a lo mejor ya no te veo, bueno, si estás en julio igual te puedo llamar y te vienes un ratito, pero importante, el eclipse solar total del 12 de agosto, pero la gastronomía, porque hablamos de nuestro turismo, pero no nos podemos olvidar que incluye una gastronomía y el enoturismo maravilloso con el papel de las rutas del vino, en fin, ocupa un lugar central en estas iniciativas que lanzáis desde la Diputación. No sé si estamos aprovechando todo el potencial que tenemos en nuestra despensa, Víctor.
0: ¿Con el eclipse?
1: No, en la gastronomía. Ahora hablamos del eclipse. Digo.
0: De la gastronomía.
1: Sí.
0: Pues, hombre, lo estamos intentando, ¿eh? Le estamos dando un vuelco importante a la promoción de nuestras marcas de garantía con esa nueva marca que ha registrado el Patronato de Zamora, del Patronato de Turismo de Zamora es Calidad, donde se engloban nuestras marcas Exquisiteza, Alimentos de Zamora y el propio Patronato de Turismo, para hablar de un conjunto de que en Zamora se propone un producto de calidad, en el que hablamos no solamente de la producción alimentaria, de nuestras marcas de garantía, de nuestros alimentos de Zamora, de nuestros pequeños productores en cada pueblo que hacen productos gourmet, sino de cómo se sirve ese producto, de cómo, en qué lugares, con la calidad de los establecimientos y en los espacios, ¿no?, naturales o históricos que tenemos. Todo eso en conjunto es Zamora es Calidad, y todo eso lo hacemos bajo la idea de que nos tienen que conocer más fuera, de que tenemos que seguir promocionando nuestro producto en otros mercados, por eso estamos acudiendo a más ferias, porque además nuestros productores nos lo están pidiendo, que donde van triunfan, ¿no?, como aquella marca.
1: Sí, oye, y además convertirnos en como un destino, un gran destino gastronómico de interior, que creo que tenemos motivos. Luego está Fromago, Víctor, luego está lo que decía, el papel que hacen las rutas del vino en el enoturismo. El otro día estaba aquí Eva Gamazo y, por cierto, hablaba del apoyo que sentía de la Diputación, ¿no?, cada vez que pues iban a ferias o tenían que promocionar algo. Es que un poco lo tenemos todo, jolín.
0: Sí, la verdad que sí, tenemos un poco todo, tenemos un poco todo lo que haya que hacer.
1: Yeah.
0: Entonces, lo que quieras hacer, lo que hay que es conocerlo y querer venir. Entonces, yo creo que es importante seguir con esta promoción, seguir valorando lo que tenemos y recordando, también dándoselo a conocer a los zamoranos, que muchas veces somos los primeros que no conocemos todo lo que tenemos en nuestra tierra.
1: Eso es verdad. Y bueno, ya para como último, no sé si, bueno, igual en julio tienes un ratito libre y te vienes y ya finiquitas quitamos un poco, que en agosto no hay programación, porque se acerca, y yo el otro día hablaba con un experto portugués que llegaba de Oporto, el acontecimiento de la década, vamos, o sea,
0: sí.
1: Y vosotros, ¿te acuerdas, Víctor, que lo decías aquí, hace 3 años que estáis hablando de, uh-huh. de este, bueno, pues del astroturismo, que se llama ahora, y decías al principio, se reían un poco, pues ya ha llegado, ¿eh?
0: Sí, sí, se reían.
1: Se reían.
0: Y ahora está todo el mundo revolucionado con ese, todo el mundo pidiéndonos gafas, pidiendo tal, nosotros como ya nos adelantamos bastante, lo tenemos todo preparado para esas fechas. Esperamos que la gente disfrute en nuestra provincia del eclipse. Sabemos que no somos uno de los lugares mejores para verlo, pero sí, en parte de la provincia sí. Y entonces esperamos bastante gente, como Benavente, como toda esa zona de Teruel Valles, por la zona de Tierra de Campos, de las lagunas. Entonces esperamos allí bastantes personas. Nuestro punto oficial como diputación va a estar en colaboración con el Ayuntamiento de Benavente. Vamos a hacer actividades desde el fin de semana para que la gente lo vea. Y por supuesto, lo que queremos es lo que hemos dicho siempre: el eclipse dura solo un día, unos minutos, pero lo que nos ha servido el eclipse es para abrirnos a mercados que nunca hubieran puesto Zamora en el mapa del extranjero, como Estados Unidos, como el norte de Europa, y que ahora nos han puesto en el mapa, y que estoy convencido de que tendremos buenas relaciones comerciales con ellos después de que nos conozcan por este evento.
1: Y que sabemos que tenemos un cielo maravilloso para hacer turismo de estrella, que también se lleva mucho, porque es verdad, claro, que los cielos de nuestra provincia, madre mía, en verano son preciosos. Bueno, pues aprovechada esta oportunidad, Víctor, no te molesto más. En julio te vienes, que tienes a lo mejor una mañanica, te vienes conmigo y hablamos. Gracias por atenderme siempre, un abrazote.
0: Muchas gracias.

0: Harry Styles.
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0: Y un poquito de Westlife. 5 nos separan de las 9 en punto de la mañana de este martes. Buenos días.

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1: 2:30 para llegar a las 9:00 de la mañana, todavía hay más. Llevamos una hora juntos, pero es que todavía quedan 3 por delante hasta las 12. En este tiempo local de Vive la Mañana en Vive Radio, en el que vamos a hablar mucho de Sanabria, de la concentración de motos y también del Festival Dullagu, y vamos a vivir el último Vive la Historia de la temporada.

0: Son las 9 de la mañana.
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3: Hola, ¿qué tal? Buenos días, 9 en punto de la mañana de este martes 30 de junio con 19 grados de temperatura. El último tramo de las ferias y fiestas de San Pedro se ha visto empañado por la muerte de don Herminio Ramos, profesor, historiador, cronista de la ciudad y creador de la Feria de la Alfarería y la Cerámica Popular hace nada menos que 54 años. Los alfareros y ceramistas guardaron ayer un minuto de silencio y expresaron así su reconocimiento a la labor realizada por Herminio Ramos.
4: No, simplemente un homenaje de agradecerle lo mucho que hizo por, en principio por la alfarería y por la cerámica y luego por nosotros, porque siempre estuvo preocupado por la feria y gracias a él subió esto y empezar a valorar la alfarería y la cerámica.
5: Solo decirle que no le vamos a olvidar y que bueno, que esto lo hacemos por él y que estamos con la familia, estamos con toda la familia.
6: Mira, nada, una pena muy grande, que además lo recordaremos toda la vida y no se nos va a olvidar nunca el día de hoy a ningún alfarero ni a ningún ceramista. Si no hubiera sido él, a lo mejor la alfarería tradicional hubiera desaparecido. Él hizo una obra muy grande, que cuando se dejó de utilizar las piezas para el agua, empezaran a coger forma y la gente lo apreciara el doble para decoración. A Moveros le hizo mucho la ayuda de él.
3: Un acto que su hija Carmen Ramos agradeció en representación de toda la familia.
7: Bueno, estoy aquí en representación de la familia que están, como sabéis, en el tanatorio y yo qué sé, pues un agradecimiento enorme a los ceramistas, a los alfareros, al ayuntamiento, a todo el mundo, a toda Zamora, que, ¿qué voy a decir? Pues que estamos todos emocionados y son todo apoyos y ánimos y en fin, que muchísimas gracias a todos. Estamos muy tristes, pero a la vez contentos por este reconocimiento y este cariño que estamos recibiendo cada minuto. Muchas gracias.
3: El alcalde Francisco Guarido, presente en este homenaje en la Plaza de Viriato, mostraba también su reconocimiento a Herminio Ramos.
8: Herminio era una persona muy querida, muy respetada, un hombre del Renacimiento en Zamora, muy polivalente en todo lo que tocó, tanto en, no solo por ser el fundador de esta feria, sino en temas de cultura, en temas de magisterio, en temas de escritor. Sus relaciones con el ayuntamiento y conmigo personalmente siempre fueron óptimas y yo creo que ha llegado al final de su vida con el respeto de todos los zamoranos y desde luego con un prestigio a prueba de bomba. Yo creo que se lo merecía él y toda su familia y hoy pues cabe recordarlo.
3: La Feria del Ajo se extendió hasta ayer, día de San Pedro, un día más de lo previsto, por el buen nivel de ventas y la cantidad de producto que trajeron los ajeros, con una campaña de las mejores de los últimos años, con más de 750 toneladas. Conrado Rodríguez, de la localidad de Jambrina, consiguió el primer premio a la mejor ristra, mientras Ana Rosa Jiménez, de Villabuena del Puente, logró el galardón al mejor montón. 26 agentes en práctica se han incorporado a la comandancia de la Guardia Civil. Proceden de la Academia de Guardias de Baeza y del Colegio de Guardias Civiles Jóvenes de Valdemoro y estarán en Zamora durante 40 semanas. Formarán parte de las unidades territoriales de seguridad ciudadana en función de las necesidades operativas que se presenten durante este verano. En el Ayuntamiento se reúne hoy la Junta de Gobierno, que va a declarar desierto el procedimiento abierto para contratar la modificación del Plan General de Ordenación Urbana en el conjunto histórico. El equipo de gobierno analizará ahora las causas por las que este proyecto no ha sido atractivo para ninguna empresa, probablemente por razones económicas. Ana Belén González, concejala de Urbanismo.
9: Tendremos que analizar por qué ha quedado desierto, probablemente pues será cuestión económica, que es lo que suele ocurrir en estos casos. Lo analizaremos y lo volveremos a sacar lo antes posible. Probablemente por la situación económica, por lo que sea, el coste es bastante mayor del que nosotros habíamos apreciado, o menos, no sé, ya veremos. Y en función de eso, pues iniciaremos un proceso para asignar más crédito a esta partida y volveremos a sacarlo. Si hubiéramos pensado que eso podía pasar, lo habíamos hecho previamente, pero nos ha sorprendido. Nosotros habíamos visto otras licitaciones que había en el mercado, pero pues no sé, será que Zamora tiene más carga de monumentos o de elementos importantes que hay que reseñar en el proyecto, y bueno, tendremos que volver a valorarlo, evidentemente, a la hora de los servicios técnicos.
3: Se había colgado en la plataforma de contratación del Estado con un precio de salida de 240.000 euros. Una vez que se modifique, esperan que se pueda conseguir alguna empresa que elabore este nuevo plan especial para el casco histórico.
9: Esto nos retrasa pues 2 o 3 meses, pero no creo que mucho más. Como mínimo eso, porque entre que va pleno, se publica y se vuelve a subir a la plataforma, pues esperemos que para el último trimestre del año.
3: Esa misma Junta de Gobierno va a aprobar también el nuevo convenio de colaboración entre el Ayuntamiento y el Zamora Club de Fútbol para el mantenimiento del estadio Ruta de la Plata. Ahora Decide pide al Ayuntamiento que mantenga abierto el espacio de la Alhóndiga los sábados por la mañana. Es una forma, dicen, de que asociaciones y colectivos puedan disponer de espacios públicos gratuitos, teniendo en cuenta que el centro cívico que construye la Junta de Castilla y León sigue sin acabarse. La Fundación Laboral de la Construcción formó en 800 cursos a 6.000 profesionales en 2025, un 13% más que el año anterior. El perfil del alumnado en Castilla y León es hombre de entre 26 y 55 años y el porcentaje de extranjeros supone el 37%. En Zamora se han formado 139 alumnos de una veintena de cursos. Pilar Cordero, gerente de la Fundación Laboral de Construcción, destaca la creciente necesidad de trabajadores en este sector.
10: En clave de empleo, otro de los pilares de la Fundación Laboral de la Construcción, junto con la prevención de riesgos laborales y la formación, destacaría el portal de empleo referente del sector, construyendoempleo.com, que es el punto de encuentro entre personas y empresas de la construcción y que registró un 20% más de vacantes que el año anterior, aunque solo un 6% más de candidatos a ocuparlas. El perfil que fue más demandado por las empresas fue el de albañil, peón, encargado de obra, jefe de obra y gruista.
3: Zamora renueva su compromiso con la infancia con la acreditación de Ciudad Amiga de la Infancia. La distinción reconoce el compromiso del consistorio con la promoción de los derechos de la infancia y el trabajo desarrollado junto al tejido asociativo y educativo en la ciudad. El Ayuntamiento renueva de esta forma un reconocimiento que pone en valor el compromiso municipal con la promoción y defensa de los derechos de la infancia y la adolescencia, así como el trabajo desarrollado para garantizar su participación activa en la vida de la ciudad. La Diputación ha aprobado ya las bases reguladoras y la convocatoria de subvenciones destinadas a la habilitación de espacios comerciales en bares abiertos en municipios y entidades locales menores de la provincia con menos de 1.000 habitantes, una iniciativa dotada con 50.000 euros, ampliables hasta los 75.000, que tiene como objetivo mejorar el acceso de los vecinos a productos y servicios básicos, al tiempo que contribuye a fortalecer la actividad económica y social en el medio rural. Y el Ayuntamiento de Puebla de Sanabria condena los actos vandálicos registrados en los últimos días en varios bancos del Paseo de los Colectivos Vulnerables, un espacio precisamente concebido para promover la sensibilización el respeto y la inclusión social. Los daños se han producido en los bancos dedicados a la conmemoración de diferentes causas sociales y colectivos vulnerables, entre ellos el Banco del 25 de noviembre, Día Internacional de la Eliminación de la Violencia contra las Mujeres, el banco dedicado al colectivo LGTBI, el banco en recuerdo a las víctimas de trata de personas y el banco del Día Internacional de las Personas Migrantes. Ante estos hechos, el Ayuntamiento de Puebla de Sanabria ha presentado la correspondiente denuncia ante la Guardia Civil, que ha abierto una investigación para tratar de identificar a la persona o personas responsables.
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11: ¿Qué tal? Muy buenos días. Este martes en la provincia de Zamora continúa el tiempo estable en un día en el que las temperaturas se mantienen sin cambios o suben ligeramente. Podemos alcanzar máximas de 37 grados en Zamora, 36 en Toro y Morales del Vino, 34 en Benavente, 33 en Puebla de Sanabria. Por otro lado, sopla viento flojo a moderado de dirección variable, tendiendo a las componentes norte y nordeste. Es una información de AEMET.
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Yo tengo apuntada ya en el calendario la fecha en la que ellos vienen a Toro a las fiestas de San Agustín. Tengo muchas ganas de ver en directo ya hace tiempo a 21. Se llama Cabeza Abajo. 9:15 de la mañana de este lunes, que es falso porque ya es martes y porque mañana comenzamos julio. A lo mejor terminas las vacaciones hoy, pero lo mejor es que a lo mejor comienzas mañana. En julio te acompañamos a través de Vive la Mañana en Vive Radio entre las 9 y las 11 de la mañana.

esta modalidad de bailar sentada la tengo yo ya instaurada en mi ser. Yo bailo sentada. Se llama Sangre, Viva Suecia y Siloé.

0: ¿Será el verano del amor? ¿No será? Bueno, veremos. La revolución sexual de la Casa Azul, las 9:23 minutos, a vuelta de escuchar a Lala Love You. Recibo en este estudio a mi amigo Edu Cabrero. Vamos a vivir el último Vive la Historia de la temporada. Hoy me encanta. No me encanta el último, me encanta el tema. Luego vamos a hablar mucho de Sanabria, de la concentración del lago con Miguel Ángel Martos, alcalde de Galendia, y también vamos a hablar del Festival Du Yagu, que se va a celebrar este fin de semana en Vigo de Sanabria.
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0: Bueno, pues tranquilidad después de las fiestas, metidos en julio prácticamente. Recuerdo que a partir de mañana y durante todo el mes estaremos solamente de 9 a 11, como hacemos el resto de, como hemos hecho el resto de temporadas. Y hoy también despido a un amigo increíble que se llama Edu Cabrero y que viene cada martes a vivir la historia. Buenos días.
1: Buenos días, Patri.
0: ¿Qué tal, hijo?
1: Pues muy bien, ahí andamos.
0: Bueno, pues me parece que has escogido un tema tan bonito para cerrar la temporada que casi me quedo con ganas de que te quedes con cosas para volver a repetir.
1: Buah, se puede repetir sobre este tema. Da para mucho, sí, sí.
0: Bueno, me gusta muchísimo que hoy Edu Cabrero haya escogido la raza asnal zamorano leonesa, el burrito zamorano, para centrar el Vive la Historia de hoy.
1: Sí, tenía pensado hablar sobre animales y cuando uno se plantea...
0: Me dijiste que ibas a hablar de gatos alguna vez, ¿no?
1: Sí, se puede considerar la sección homenaje, ¿no? A mi mascota, a mi gato. Pero sí, había pensado en eso, en tocar un poco este tema, y cuando metes en la ecuación Zamora, historia y animales, pues te sale inevitablemente el burrito zamorano.
0: Y son tan bonitos y son preciosos.
1: Y es que además pues está muy relacionado con las ferias y fiestas de San Pedro también. Además, y esto no estaba preparado, no era la razón, pero nos viene genial. Este año toda la cartelería de las ferias y fiestas
0: con
1: de San Pedro...
0: Con el burrito
1: Pedro,
0: he hablado yo con la autora.
1: Laura Merallo, si no me
0: Laura
1: equivoco.
0: Laura Merallo.
1: Pues... ha incluido, ¿no?, la imagen del burrito.
0: ¿No te ha parecido bonito? A mí me ha gustado mucho.
1: Sí, sí, muy, muy, muy
0: y
1: chulo.
0: Y muy identitario, ¿no? Y bueno, a mí me parece una idea muy guay, aparte de que me gusta el burro. Me imagino que hoy, Edu, cuando quieras vas a empezar, que vas a hablar de origen, de historia, y desde me gustaría saber desde cuándo se puede documentar la presencia de este animal.
1: Pues la presencia de la raza nuestra, digamos, es más bien de origen medieval, pero... Claro, si te adentras un poco en el estudio de la genética, ya más temas de biología y eso, pues puedes ver que el burro, el asno, es un animal que fue domesticado pues en tiempos muy antiguos. Allá por... Bueno, luego lo veremos, ¿no? Porque hay diferentes aspectos que tratar, pero es muy antiguo, es de origen africano.
0: Ah.
1: A partir de ese ancestro común, luego iremos viendo que van surgiendo diferentes características. Y ya digo, en la Edad Media es cuando aparece nuestro burrito.
0: Hay muchas clases de burros a lo largo de la península ibérica.
1: Sí, hay bastantes clases. A nivel europeo son bastante similares todos, pero en la península tenemos varias. Y esta nuestra es una de las más antiguas, porque de ella surgirán después también otras.
0: Uh-huh.
1: Y lo particular es que, bueno, pues esta raza zamorano-leonesa es muy singular, tiene muchas características que la hacen única. Y bueno, es la razón por la que tiene tanta importancia.
0: Pues cuando quieras, podemos hablar un poco de la cuna de la raza en Zamora, porque yo he estado buscando un poco de info para la entrevista, para la sección, Edu. He visto como estadísticas y Zamora se sale del mapa. Luego hay alguna en Salamanca, alguna tal, pero Zamora es como eso, la cuna, ¿no?, de la raza.
1: Sí, porque la raza zamorano-leonesa recibe este nombre porque el origen es zamorano. Lo del leonés viene también porque la cría ya posteriormente, más en tiempos más posteriores, pues también se daba con especial importancia en la zona limítrofe y en partes del sur de León, pero la raza es original de Zamora, de esa tierra nuestra, esas partes de la provincia más agrestes, digamos, donde el animal tuvo su importancia pues, para ayudar al ser humano desde que el ser humano es tal, porque es que es muy antiguo este animal. Entonces, bueno, pues hablamos concretamente de una raza asnal, una raza de asnos. Asno es lo mismo que burro, digamos, es la misma especie. El hecho de que aparezcan razas se debe precisamente a los procesos de selección que desde tiempos ancestrales los seres humanos pues, han realizado, ¿no?, para favorecer unas u otras condiciones a través de determinados cruces. El burro zamorano, además, está muy valorado, sobre todo por su altura, porque es un... una raza muy, muy buena para cubrir yeguas que darían lugar a las mulas. Esto sí que ya es otra especie. Bueno, un cruce de especies, ¿no? Porque de ahí que las mulas sean estériles y demás. Pero bueno, hasta aquí mis conocimientos sobre zoología, podríamos decir.
0: Gracias por venir, Edu Cabrero.
1: No entraremos mucho más en cuestiones de biología, porque no es lo nuestro. Pero bueno, en cuanto a historia, que es lo que nos interesa, sí que podemos aportar el curioso dato de que los burros fueron domesticados, como decíamos, sobre todo como animales de carga, antes que los caballos, para otras utilidades. Esto sucedió, como decíamos,
0: importante
1: en África.
0: Importante en la vida cotidiana de las familias rurales, ¿no? Porque
1: muchísimo.
0: La ayuda de los animales era muy importante.
1: El burro ha sido crucial, ¿no?, en las labores agrícolas y ganaderas, que al final eso precisamente es el origen de la civilización humana en todos los términos. Entonces, bueno, pues allá por el séptimo milenio antes de Cristo, en África, empezaron a domesticarse los burros, los asnos, por tanto, pues eso, son tan antiguos como la propia civilización. A partir de este instante, como ocurre con muchos otros animales domésticos, pues van apareciendo diferentes condiciones y características que van definiendo las distintas razas. Esto, por ejemplo, se aprecia mucho mejor en los perros, ¿no? Que hay un montón de razas distintas, no tanto en los gatos, que son todos muy
0: pero
1: parecidos.
0: Hay muchas clases de gatos,
1: sí,
0: también, ¿eh?
1: Sí, también.
0: El que no tiene pelo, el no sé qué, ahora ya hay, claro, los laboratorios están haciendo su trabajo.
1: Claro.
0: También.
1: Y con claro. Los perros, pues eso, es que no es lo mismo un perro grande, qué sé yo, un Doberman de esos, que un...
0: Que un caniche.
1: Un caniche. Yo por cierto, Patri, yo soy malísimo para las razas de perros.
0: Yo las controlo bien, sí.
1: Sí, no, yo no conozco muchas, o sea, las típicas, pero no soy muy entendido en esto. Pero bueno, por ejemplo, la domesticación de los perros, esto ocurre hace más de 30.000 años. Y sin embargo, los gatos, cuando empiezan a ser domesticados, pues fue mucho más tarde, en el Antiguo Egipto, hace unos 9.000 años, ¿no? Cuando fueron incluso considerados dioses, hoy también lo siguen siendo en muchas de nuestras casas. Entonces, bueno, en cuanto a nuestro burro zamorano, pues pertenece a la raza asnal zamorano-leonesa, y que, como decíamos, pues tiene más de zamorana que de leonesa. En cuanto a su origen y distribución, procedería de un tronco común a muchos otros asnos europeos, presentando mayores similitudes con los del área mediterránea, ¿no? Que es un poco lo que me preguntabas antes, Patri.
0: Pues sí.
1: Esta raza es autóctona de nuestra zona, de lo que a día de hoy son las provincias de Zamora, sobre todo, y de León. Entonces, en ella se empieza a configurar, ¿no?, pues esa adaptación, ¿no? Se adapta a las necesidades de esta tierra nuestra y da como resultado pues una raza caracterizada por ser muy dócil, muy, muy fácil de educar, podríamos decir, de entrenar, y una raza muy robusta, resistente a las duras condiciones climáticas y del terreno, ¿no?, que tenemos por aquí. Sabiendo que todos y todas los que nos escuchan
0: por la
1: ahora
0: climatología,
1: mismo,
0: Edu, puede ser que desarrollara el pelo tan largo que no tienen otros burros, a lo mejor, ¿no?, como para protegerse del frío.
1: Sí, sí, puede ser porque al final estamos ante una raza que se caracteriza especialmente por su pelo.
0: Por el pelo.
1: Por ese pelo lanudo tan,
0: sí,
1: tan bonito.
0: Son como peluches gigantes.
1: Sí.
0: Tienen una cara que es que es un peluche.
1: Y de ahí también que, como muy bien dices, pues después en los veranos calurosos que tenemos, haya o sea recomendable esquilarles.
0: Los esquilan, a eso no lo sabía,
1: sí,
0: no
1: sí.
0: Lo sabía.
1: Es algo muy curioso. Y lo que decía, ¿no?, todos tenemos un poco en la mente la imagen de uno de estos burritos,
0: sí.
1: Así que podemos definir un poco su morfología. Dentro de los asnos son, como decíamos, una raza corpulenta. Puede superar el 1,60 m de altura y los 300 kilos de peso. Tienen una cabeza grande, pero también es estrecha, con esas orejotas tan graciosas, ¿no?, muy, muy grandes. En cuanto al tronco, pues es un animal de grupa elevada y de vientre voluminoso, esto también es llamativo, de patas fuertes.
0: Es verdad, tienen,
1: sí,
0: es
1: ¿verdad?
0: Verdad,
1: tienen como
0: mucha
1: un barrigón
0: barrigota,
1: así.
0: Es verdad, sí.
1: y patas fuertes y anchos cascos, ¿no? Y por supuesto, lo que decíamos, el más característico de sus atributos, pues ese pelo o esa lana tan abundante que le cubre todo el cuerpo, con esos jirones que muchas veces le dan ese flequillo tan particular y tan gracioso.
0: Es que son, ¿no?, preciosos, de verdad, sí, lo digo, son muy bonitos.
1: Ese, un pelo de
0: color...
1: Lo
0: voy a buscar mientras hablas, así para refrescar.
1: Hay fotos espectaculares.
0: Sí, muy chulas.
1: Ese pelo es de color marrón, de color, sí, castaño oscuro, y las fuentes especializadas en estos animales, pues se refieren, ¿no?, a este color muchas veces como negro mal teñido o negro sucio, ¿no?, que es un poco como se denomina, con la excepción del degradado plateado que tienen pues alrededor de los ojos, en el hocico, también muy, muy llamativo, y en la panza, que decíamos, ¿no?, también tienen pelo blanco. Bueno, cuando uno lee sobre el asno zamorano leonés, se da cuenta

0: pues sinónimo de asno viejo, por ejemplo, el jumento, que también...
1: Ay, eso no lo sabía.
0: También aparece mucho en los documentos. Bueno, si decíamos que el asno había sido domesticado en época prehistórica en África, en cuanto a la raza zamorano-leonesa, sabemos que deriva concretamente del asno salvaje somalí. Por cierto, al parecer, en peligro de extinción, es un asno, por ahí he visto fotos, muy característico, parecido casi a una cebra, es muy, muy curioso. Desde su domesticación, podríamos decir, o bueno, como objetivo de la misma, incluso, estos burros siempre han sido utilizados sobre todo en labores relacionadas con la agricultura y la ganadería, como animales de carga, pero también pues para el transporte de personas, especialmente en zonas como la nuestra, de difícil tránsito, ¿no? Por esos bosques y esos lugares tan escarpados. Aquí en las nuestras, en nuestras tierras, prospera esta raza autóctona que tiene su origen en la provincia de Zamora, concretamente en comarcas del centro y el oeste, como Sayago, Tierra del Pan, Tábara, Alba o Aliste. Es en tiempos medievales cuando, de alguna manera, se consolida esta raza, que recibirá su nombre debido a que en esa zona limítrofe entre Zamora y León, como decíamos, sobre todo entre Benavente y Valencia de Don Juan, en esa zona relativamente pequeña, se harán especialmente importantes las labores de cría, ¿no? La identificación de la raza con este término, con ese nombre, pues sería ya posterior, ¿no? Vendría de tiempos contemporáneos, quizá de los libros genealógicos del siglo XX, datando el primero de 1940, publicado por la Dirección General de Ganadería, hablamos del Ministerio de Agricultura del régimen franquista, donde se registraban pues censos, certificados y bueno, con el objetivo un poco de pues de intentar salvar la raza. Hasta estos momentos, en tiempos medievales o modernos, las documentaciones hablan sobre todo en esa burocracia, ¿no? De compras, de ventas, de burros o asnos grandes de abundante pelaje oscuro, que claramente pues demostrarían que estamos hablando de este mismo animal, ¿no? que tenemos a día de hoy. Son numerosos los textos del siglo XV que registran menciones a burros de esta raza, indicando pues la importancia que tenían, ¿no? Hay transacciones, hay por supuesto pleitos, inventarios de bienes en los que aparecen pues nuestros burritos, ¿no? Otra circunstancia que nos toca de lleno estos días sería la Feria de Botijero, antecedente en cierto modo de muchas de las ferias que en estos días hemos celebrado en San Pedro, ¿no? Los ajos, la cerámica y el ganado, que esta ya no se celebra desde hace unos años. Yo la recuerdo de cuando era pequeño.
1: Y yo también
0: que
1: la recuerdo.
0: Que me gustaba, ¿no? Se ha ido perdiendo un poco. Bueno, pues esta Feria Franca, la Feria de Botijero, fue un privilegio otorgado por los reyes católicos tras la Batalla de Toro, y durante sus primeros tiempos tenía como uno de los principales atractivos la compraventa de asnos zamoranos. Era durante estos días cuando, en época sobre todo moderna, se llevaban a cabo la gran mayoría de los negocios relacionados con estos animales, ¿no? Nos dicen las crónicas que todo el tema del burro, del asno zamorano, se llevaba a cabo sobre todo durante los días de la Feria de Botijero. Según indica José Emilio Llanes García, en un artículo publicado en el anuario de 1999 del IEZ, de título Un patrimonio vivo de todos, el asno zamorano leones, por consejo o propuesta del rey Carlos III, sabemos que los monjes del monasterio de Moreruela comenzaron a explotar también este ganado de los burros. Empezaron a criar y recriar, dicen las fuentes, garañones, ¿no? Los asnos zamorano-leoneses adultos, ¿no? Se metieron también con este asunto los monjes de Moreruela, ¿no? Y será en este siglo XVIII cuando sabedores...
1: ¿Pone si los criaran allí? ¿Tenían allí su...?
0: Sí, sí, allí en las propias granjas del monasterio. Eran todavía en estos momentos del XVIII pues, un lugar muy, muy próspero y muy rico. Y también, más allá de sus ganados, ovinos sobre todo, sabemos, también de vacas. Bueno, se dedicaban a todo los monjes realmente.

0: pues también añaden el tema de la explotación del ganado de burros, ¿no? Es curioso. Y además lo sabemos pues con certeza, ¿no? Que fue a propuesta del rey Carlos III. Y en este siglo XVIII, sabedores de las cualidades de esta raza asnal, muchos ganaderos, es cuando comienzan a seleccionar ejemplares que además serían enviados a diferentes partes del mundo y que darían lugar a diferentes nuevas razas. Se venían exportando desde tiempos anteriores incluso a la América española, y allí es donde surgiría el asno americano, a partir, ¿no?, de este nuestro. Y luego también a Francia, donde aparecería el asno del Poitou, o Poitou, que es quizás el más parecido al nuestro, ¿no? Un asno que es allí muy conocido y muy típico en Francia, en esta zona, pues este nace del Zamorano. Las características de nuestra tierra pues fueron las que precisamente favorecieron el desarrollo de una raza asnal tan particular, ¿no? Mencionábamos antes la distribución y hablamos de unas zonas agrestes, difíciles de explotar, duras en cuanto a climatología, mucho calor en verano, mucho frío en invierno. Y pues lo que decíamos, ¿no? Ese pelaje quizás para el invierno, recomendables tareas de esquilado, ¿no?, en verano. El asno zamorano leonés resulta muy apropiado para todas estas labores agrícolas, como animal de tiro, de carga, de transporte. Aparece pues en las fuentes, ¿no?, que se araba con ellos, con arados individuales o arados en pareja, que también eran cabalgaduras, y más adelante se utilizaba también la leche de burra para la elaboración principalmente de productos cosméticos, ¿no?, que es algo también muy, muy curioso.
1: Sí, la importancia que tiene
0: la leche de burra.
1: Es verdad.
0: Pues también, creo que incluso actualmente, ¿no?, se hace algo con esto. Hoy en día, de hecho, bueno, pues son animales relacionados sobre todo con el atractivo turístico, puesto que sus antiguos usos pues ya no se requieren, ¿no? Y únicamente se mantendrían de manera recreativa, podríamos decir, ¿no?
1: Entonces, ahora, más allá del valor ganadero, claro, ¿no?, hablamos de esa identidad que...
0: Sí,
1: que,
0: además, claro, son cada vez más los negocios, ¿no?, que tiran de los burritos para darle ese atractivo. Y bueno, pues consecuencia, ¿no?, de todo esto que estamos diciendo es que desde los años 80 la especie está catalogada como en peligro de extinción. Más que nada, por lo que he podido leer, pues porque los propietarios de asnos zamorano-leoneses son muy mayores. Entonces la cría pues se está perdiendo. Pero bueno, para más información sobre la situación actual y tal, como decíamos, Patri, antes fuera de micro, pues esto ha motivado la creación de asociaciones como ASZAL.
1: Y que hay que decirlo, ¿verdad? Porque
0: la Asociación de Ganado Selecto de Raza Zamorano-Leonesa, y que, bueno, pues seguro que nos pueden informar más sobre toda la situación del presente y de sus labores para recuperar precisamente pues todo esto y que no se pierda.
1: Oye, si te ha quedado muchos datos, lo que te decía mientras la publicidad, a lo mejor el año que viene les podemos invitar a esta sección a que nos digan...
0: Desde luego tienen una entrevista interesante.
1: Sí, y bien bonita.
0: Porque sí, sí.
1: Y bien bonita, un animal tan valioso para la economía doméstica, ¿no? Tradicional, y que ahora se ha convertido en una identidad de nuestra ciudad y de nuestra provincia. Y como bien dices, pues en el cartel oficial de las ferias y fiestas de San Pedro de este año. Me ha gustado muchísimo que traigas este tema.
0: Sí, curioso. Todo tiene su historia detrás.
1: Todo, es lo que nos has enseñado tú, que le digo mucho a Tomás, ¿no? Hay ciencia en todo, pues también hay historia en todo. Y todo tiene su historia.
0: Todo tiene su historia y, bueno, pues un placer repasarla aquí, en el Vive la Historia, Patri.
1: Vamos para 4 temporadas en septiembre,
0: sí,
1: amigo,
0: Esto ya...
1: Ya dices, ¡jo, hay 4!
0: 4.
1: Pues un placer, gracias, millones de gracias, Edu, por estos ratitos que me das en antena y fuera de ella. Ha sido un placer encontrarte en mi camino y espero que continúes conmigo, si tu tiempo te lo permite y tú quieres, por supuesto.
0: Es totalmente recíproco y bueno, deseando ya volver. Destinaremos, ¿no?, el verano, ¿no?, a conocer nuevos rincones de la provincia y temas que traeremos segurísimo al Vive la Historia, ¿no?, de la siguiente temporada.
1: Feliz verano, Edu Cabrero.
0: Igualmente, Patri, gracias.

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1: 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Y ahora White Snake. Qué tema tan bonito. 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
1: Kravitz nos lleva en 2 minutos a las 10 en punto de la mañana. A partir de ese momento, mucho Sanabria aquí. Vamos a hablar de la concentración del lago de Sanabria y vamos a hablar del Festival du Yagu, previsto para el año pasado, que se suspendió por los terribles incendios. Este año llega por fin esa primera edición.

0: Son las 10 de la mañana.
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3: ¿Qué tal? Buenos días, 10 en punto de la mañana, 22 grados de temperatura a estas horas de este martes. Hoy es 30 de junio. Vamos con el repaso a la actualidad más cercana. El último tramo de las ferias y fiestas de San Pedro se vio empañado por la muerte de don Herminio Ramos, profesor, historiador, cronista de la ciudad y creador de la Feria de la Alfarería y la Cerámica Popular hace nada menos que 54 años. Los alfareros y ceramistas guardaban ayer un minuto de silencio y expresaron así su reconocimiento a la labor de Herminio Ramos.
4: No, simplemente un homenaje de agradecerle lo mucho que hizo en principio por la alfarería y por la cerámica y luego por nosotros, porque siempre estuvo preocupado por la feria y gracias a él subió esto y empezar a valorar la alfarería y la cerámica.
5: Solo decirle que no le vamos a olvidar y que bueno, que esto lo hacemos por él y que estamos con la familia. Estamos con toda la familia.
6: Mira, nada, una pena muy grande, que además lo recordaremos toda la vida y no se nos va a olvidar nunca el día de hoy a ningún alfarero ni a ningún ceramista. Si no hubiera sido él, a lo mejor la alfarería tradicional hubiera desaparecido. Él hizo una obra muy grande, que cuando se dejó de utilizar las piezas para el agua, empezaran a coger forma y la gente lo apreciara el doble para decoración. A Moveros le hizo mucho la ayuda de él.
3: Un acto que su hija Carmen Ramos agradecía en representación de toda la familia.
7: Bueno, estoy aquí en representación de la familia que están, como sabéis, en el tanatorio y yo qué sé, pues un agradecimiento enorme a los ceramistas, a los alfareros, al ayuntamiento, a todo el mundo, a toda Zamora que... ¿Qué voy a decir? Pues que estamos todos emocionados y son todo apoyos y ánimos y en fin, que muchísimas gracias a todos. Estamos muy tristes, pero a la vez contentos por este reconocimiento y este cariño que estamos recibiendo cada minuto. Muchas gracias.
3: También el alcalde Francisco Guarido estuvo presente en el homenaje de la Plaza de Viriato y le mostró su reconocimiento.
8: Herminio era una persona muy querida, muy respetada, un hombre del Renacimiento en Zamora, muy polivalente en todo lo que tocó, tanto en, no solo por ser el fundador de esta feria, sino en temas de cultura, en temas de magisterio, en temas de escritor. Sus relaciones con el ayuntamiento y conmigo personalmente siempre fueron óptimas y yo creo que ha llegado al final de su vida con el respeto de todos los zamoranos y desde luego con un prestigio a prueba de bomba. Yo creo que se lo merecía él y toda su familia y hoy pues cabe recordarlo.
3: La Feria del Ajo se extendía hasta ayer, día de San Pedro, un día más de lo previsto por el buen nivel de ventas y la cantidad de producto que trajeron los ajeros, con una campaña de las mejores de los últimos años, con más de 750 toneladas. Conrado Rodríguez, de la localidad de Jambrina, consiguió el primer premio a la mejor ristra, mientras que Ana Rosa Jiménez, de Villabuena del Puente, logró el galardón al mejor montón. 26 agentes en práctica se han incorporado a la comandancia de la Guardia Civil. Proceden de la Academia de Guardias de Baeza y del Colegio de Guardias Civiles Jóvenes de Valdemoro y estarán en Zamora durante 40 semanas. Formarán parte de las unidades territoriales de seguridad ciudadana en función de las necesidades operativas que se presenten durante este verano. En el Ayuntamiento se reúne hoy la Junta de Gobierno, que va a declarar desierto el procedimiento abierto para contratar la modificación del Plan General de Ordenación Urbana en el conjunto histórico. El equipo de gobierno analizará ahora las causas por las que este proyecto no ha sido atractivo para ninguna empresa, probablemente por razones económicas. Ana Belén González, concejala de Urbanismo.
1: Tendremos que analizar por qué ha quedado desierto, probablemente pues será cuestión económica, que es lo que suele ocurrir en estos casos. Lo analizaremos y lo volveremos a sacar lo antes posible. Probablemente por la situación económica, por lo que sea, el coste es bastante mayor del que nosotros habíamos apreciado, o menos, no sé, ya veremos. Y en función de eso, pues iniciaremos un proceso para asignar más crédito a esta partida y volveremos a sacarlo. Si hubiéramos pensado que eso podía pasar, lo habíamos hecho previamente, pero nos ha sorprendido. Nosotros habíamos visto otras licitaciones que había en el mercado, pero pues no sé, será que Zamora tiene más carga de monumentos o de elementos importantes que hay que reseñar en el proyecto, y bueno, tendremos que volver a valorarlo, evidentemente, a la hora de los servicios técnicos.
3: Se había colgado en la plataforma de contratación del Estado con un precio de salida de 240.000 euros. Una vez que se modifique, esperan que se pueda conseguir alguna empresa que elabore un nuevo plan especial para el casco histórico.
1: Esto nos retrasa pues 2 o 3 meses, pero no creo que mucho más. Como mínimo eso, porque entre que va pleno, se publica y se vuelve a subir a la plataforma, pues esperemos que para el último trimestre del año.
3: Esta misma junta va a aprobar también el nuevo convenio de colaboración entre el Ayuntamiento y el Zamora Club de Fútbol para el mantenimiento del estadio Ruta de la Plata. Ahora Decide pide al Ayuntamiento que mantenga abierto el espacio de la Alhóndiga los sábados por la mañana. Es una forma, dicen, de que asociaciones y colectivos puedan disponer de espacios públicos gratuitos, teniendo en cuenta que el centro cívico que construye la Junta de Castilla y León sigue sin acabarse. La Fundación Laboral de la Construcción formó en 800 cursos a 6.000 profesionales en 2025, un 13% más que el año anterior. El perfil del alumnado de Castilla y León es hombre, de entre 26 y 55 años, y el porcentaje de extranjeros supone el 37%. En Zamora se han formado 139 alumnos de una veintena de cursos. Pilar Cordero, gerente de la Fundación Laboral de Construcción, destaca la creciente necesidad de trabajadores en este sector.
9: En clave de empleo, otro de los pilares de la Fundación Laboral de la Construcción, junto con la prevención de riesgos laborales y la formación, destacaría el portal de empleo referente del sector, construyendoempleo.com, que es el punto de encuentro entre personas y empresas de la construcción y que registró un 20% más de vacantes que el año anterior, aunque solo un 6% más de candidatos a ocuparlas. El perfil que fue más demandado por las empresas fue el de albañil, peón, encargado de obra, jefe de obra y gruista.
3: Zamora renueva su compromiso con la infancia con la acreditación de Ciudad Amiga de la Infancia. La distinción reconoce el compromiso del consistorio con la promoción de los derechos de la infancia y el trabajo desarrollado junto al tejido asociativo y educativo de la ciudad. El Ayuntamiento renueva de esta forma un reconocimiento que pone en valor el compromiso municipal con la promoción y defensa de los derechos de la infancia y la adolescencia, así como el trabajo desarrollado para garantizar su participación activa en la vida de la ciudad. La Diputación ha aprobado las bases reguladoras y la convocatoria de subvenciones destinadas a la habilitación de espacios comerciales en bares abiertos de municipios y entidades locales menores de la provincia con menos de 1.000 habitantes. Una iniciativa dotada con 50.000 euros, ampliables hasta los 75.000, que tiene como objetivo mejorar el acceso de los vecinos a productos y servicios básicos, al tiempo que contribuye a fortalecer la actividad económica y social en el medio rural. Y el Ayuntamiento de Puebla de Sanabria condena los actos vandálicos registrados en los últimos días en varios bancos del Paseo de los Colectivos Vulnerables, un espacio que precisamente fue concebido para promover la sensibilización, el respeto y la inclusión social. Los daños se han producido sobre los bancos dedicados a la conmemoración de diferentes causas sociales, entre ellos el Banco del 25N, Día Internacional de la Eliminación de la Violencia contra las Mujeres, el banco dedicado al colectivo LGTBI, el banco en recuerdo de las víctimas de trata de personas y el banco del Día Internacional de las Personas Migrantes. Ante estos hechos, el Ayuntamiento de Puebla de Sanabria ha presentado ya la correspondiente denuncia ante la Guardia Civil, que ha abierto una investigación para tratar de identificar a la persona o personas responsables.
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11: ¿Qué tal? Muy buenos días. Este martes en la provincia de Zamora continúa el tiempo estable en un día en el que las temperaturas se mantienen sin cambios o suben ligeramente. Podemos alcanzar máximas de 37 grados en Zamora, 36 en Toro y Morales del Vino, 34 en Benavente, 33 en Puebla de Sanabria. Por otro lado, sopla viento flojo a moderado de dirección variable, tendiendo a las componentes norte y nordeste. Es una información de AEMET.
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0: Son las 10:15 de la mañana. Yo, en principio, hoy tengo que entrevistar, tenía que entrevistar a Miguel Ángel Martos, alcalde de Galindo y además portavoz del Motoclub Moto Sanabria. No me contesta, lleva toda la mañana sin contestarme. La entrevista, yo había quedado que fuera sobre las 10:30 de la mañana en directo, a ver si tengo suerte. Miguel Ángel es un tío muy, muy ocupado.
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0: Bueno, que ya he localizado a Miguel Ángel. En nada, en 10 minutitos le llamo por teléfono y hablamos. Tengo que preguntarle muchas cosas acerca de la 32 edición ya de la concentración internacional de motos Lago de Sanabria. Te recuerdo que luego continuaré hablando de Sanabria. Voy a hablar con Pablo Estebanez, uno de los organizadores del Festival Dullagu. Me gusta mucho Melendi, ¿qué vamos a hacer?
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0: Esta me la he encontrado aquí y digo, ¡guau! ¿Cuánto tiempo sin escucharla? Pues vamos a ello. La lista de la compra de la cabra mecánica. Esto es Vive la Mañana en Vive Radio. Buenos días.

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14: Pues las 10:32 minutos de esta mañana, Miguel Ángel Martos, alcalde de Galendo y portavoz del Motoclub Motosanabria. Buenos días, Miguel Ángel.
15: Buenos días.
14: ¿Qué día hace en Sanabria? A ver, cuéntame.
15: Pues fantástico.
14: Sí, ¿no?
15: Una temperatura ideal. No tenemos mucho calor y tenemos un día buenísimo. Para disfrutarlo.
14: Para disfrutar muchísimo y para hablar en este momento de esta concentración, 32 edición ya de la Concentración Internacional de Motos Lago de Sanabria. ¿Qué significa, Miguel Ángel, para el motoclub, pero para la comarca, para ti como alcalde, haber llegado hasta aquí con un evento tan consolidado ya?
15: Bueno, pues esto empezó allá por los 90, en plan experimento y en plan de una idea de una persona que por desgracia se fue, ya no está con nosotros, que era Javier Sotero. Tuvo esta ocurrencia, como yo la llamo, en aquel momento, y parecía una locura, de alguien que le gustaban mucho las motos, que en aquel momento eran de las pocas personas que tenían foto aquí en nuestra comarca y en nuestro pueblo. Y aquella ocurrencia fantástica nos ha llevado, después de 32 años, a tener una de las mejores concentraciones de motos del programa nacional. Y que a nadie se le escapa que para nuestra comarca y para nuestro municipio pues es un evento imprescindible y un evento muy importante.
14: Claro, hablamos de una cita capaz de reunir entre 15.000 y 20.000 moteros. Y que bueno, pues lo que dices, Miguel Ángel, que se ha convertido desde el punto de vista turístico y económico en una cita importantísima para la comarca.
15: Efectivamente, bueno, se ha convertido en esto. Y luego hay una cosa que yo tengo clara y que siempre quiero hacer y también, o sea, el turismo de las dos ruedas, el mundo de la moto, es cada vez un turismo que mueve más gente y es un turismo más importante a nivel nacional. ¿Y qué quiero decir con esto? La difusión y la notoriedad que nos da la concentración de motos en este colectivo de las dos ruedas, para nosotros es muy importante, porque no solamente supone este fin de semana que vienen pues entre 15 y 20 mil personas a nuestra comarca, sino también el darnos a conocer y el introducirnos en este colectivo nos lleva a que ya durante todo el año vemos muchísimo turismo aumentando en el tema de la moto, que se mueve ya durante todo el año en nuestra comarca y en nuestras casas de turismo rural, nuestros hoteles.
14: Las rutas, dentro de todas las actividades los inscritos ya sabrán lo que hay, pero si no, también en la página web está todo súper, súper completo. Decía que las rutas son uno de los grandes atractivos siempre del programa. ¿Cómo se diseñan para combinar esa pasión por la moto con la promoción de nuestro patrimonio cultural y nuestro patrimonio natural, como es el lago?
15: Bueno, pues nosotros año tras año vamos intentando buscar rincones y sitios nuevos, e incluso, bueno, pues después de 2 o 3 años, como puede pasar este año, algunas las repetimos. Este año el viernes nos vamos de nuevo al centro del Lobo Ibérico, en Robledo. Ya lo hicimos hace unos años, fue un éxito.
14: Que es que hemos maravilloso dejado ese sitio, Miguel Ángel.
15: Sí, ¿verdad?
14: Es que es increíble ese sitio.
15: Es una maravilla, es un sitio, tiene, para mí, aparte de ver los lobos, es una auténtica pasada, es el sitio con la pasarela de madera, el riachuelo, aquel valle, viene una calma y una paz que es increíble. Hay un sensación, una cobertura de móvil. Con lo cual estás allí durante un tiempo, estás allí
14: y el añadido que puedes ir y no verlos, pero yo he tenido la suerte siempre, de todas las veces que he ido, he podido disfrutar del lobo. Bueno, me parece un sitio increíble. Es uno de los centros que vais a visitar, aparte de Laguna de Peces. Cuéntame, ¿qué más?
15: Sí, bueno, el viernes, como te decía, es esta ruta, pero el sábado por la mañana hacemos una ruta nueva de años, que bueno, estuvimos viendo posibilidades.
14: Te oigo entre mal y fatal, como estás de viaje, ¿a que sí?
15: Sí.
14: Te oigo muy mal, muy mal. A ver,
15: pero
14: si...
15: espera un segundo. ¿Tienes? Ahora.
14: A ver, ahora. Ahora te oigo mejor,
15: sí,
14: perfecto.
15: El Bluetooth, que a veces hay que hacerle alguna...
14: Vale, ahora sí, ahora te oigo bien.
15: Alguna modificación. Bien, decía que el sábado por la mañana tenemos una ruta que hemos estado dando vueltas a ver entre varias opciones, y nos hemos inclinado por la opción de irnos hacia arriba, hacia Galicia, Portilla de Padornelo, una buena carretera, un firme fantástico. Visitaremos, pasaremos por los pueblos de Acibero, Sedrós o Lubián, que tienen unas vistas espectaculares, y nos vamos a ir a un rincón con una playa fluvial maravillosa que está entre Ermisende y San Ciprián de Ermisende, la parte de abajo del río, donde está el puente. Y bueno, pues esa playa fluvial con una pradera inmensa donde ahí aparcaremos las motos, y el ayuntamiento de Ermisende ha querido agasajarnos con un pincho y una degustación de producto típico de la zona, una rica empanada de la Alta Sanabria, que seguramente va a hacer las delicias de los moteros.
14: ¿Qué no puede faltar, aparte de motos, aparte de rutas y de un montón de cosas? Pues la música en directo, la firme apuesta también por la música en directo, y con Top Leader, que es una de las bandas enormes que tenemos, ¿eh?
15: Sí, nosotros veníamos de hacer siempre la fiesta con Macrodisco. Hemos tenido de siempre pues a las discotecas o las macrodiscos mejores de la provincia, y este año nos inclinamos y dijimos, venga, música en directo. Muy evidentemente bien. La banda por excelencia de la provincia de Zamora es Top Leader.
14: Hombre,
15: una banda de rock fantástica, y con el amigo Rafa, encantado de venir a la concentración de motos por primera vez. Y para el viernes también tenemos una banda estupendísima, que es Asia, que son asturianos, y para la noche del viernes promete también con esa banda.
14: Qué bueno. La concentración, Miguel Ángel, mantiene su lado solidario siempre con la tercera edición de Rodamos por una Causa. Es importante que un evento de estas dimensiones también tenga un compromiso social, ¿no?
15: Evidentemente. O sea, el motero es solidario. Hay un montón de grupos y clubes que están continuamente colaborando en causas solidarias, y nosotros queríamos también, de la mano de nuestro amigo Anselmo, que está es una persona de Astorga, que está colaborando con esta causa, y hemos querido estar presentes ya. Este es el tercer año, hacemos esa ruta, que al final es una ruta de disfrute, es una ruta de relax, porque ahí solamente se accede unas 60 personas para que eso no se sature y demás. Hay fila cero para el que quiera colaborar aunque no vaya, y toda esa recaudación efectivamente va para esa causa. Y bueno, y desde la organización también aportamos un poquito más siempre al final de la concentración, porque entendemos que es una muy buena causa.
14: Otro de los momentos esperados y emotivos es esa marcha de antorcha.

0: cada uno recuerda a su manera. Pero es un momento de mucho respeto, de mucho sentimiento, de lágrimas. Y bueno, cada año con un poco más de arraigo de esa ruta de antorchas en la concentración de motos. O sea, vamos ganando adeptos y bueno, y le queremos dar cada año un poquito más de importancia a la ruta de antorchas.
1: Sí, importante es la parte lúdica y hablar de las rutas y hablar de la música en directo y hablar de lo bien que coméis, bebéis y que os lo pasáis. Hablar de materia de seguridad vial también es importantísimo, Miguel Ángel. Es una prioridad absoluta para la organización, ¿no?
0: Sí, nosotros llevamos colaborando con la Jefatura de Tráfico de Zamora, con la Jefatura Provincial, desde que la retomamos en el 2016, ya venimos colaborando con ellos. Entonces la Jefatura Provincial está presente con una carpa, con ciertos ejercicios de concienciación y siempre haciendo hincapié en eso, en que tenemos que ser conscientes de que vamos en dos ruedas, de que nuestro cuerpo, digamos, de alguna manera, es el parachoques de cualquier accidente que tengamos en moto, y por ende, pues hacer mucho hincapié en el casco, mucho hincapié en la ropa, mucho hincapié en guantes, mucho hincapié en todas las prendas que hay que nos pueden dar un poco más de seguridad en la moto, y mucho hincapié en que la moto y el alcohol o alguna otra sustancia son completamente incompatibles.
1: Concentración, 32ª Concentración Internacional de Motos del Lago de Sanabria, 10, 11, 12 de julio. Miguel Ángel, te tengo que preguntar. Hace apenas unos días, que por cierto, en un ratito voy a tener aquí a uno de los responsables del Festival Duyagu, vamos a seguir hablando de Sanabria hoy. Hace apenas unos días, en la presentación de este festival, tú afirmabas que Sanabria está renaciendo del incendio y animabas a visitar la comarca. La concentración es una excusa ideal para volver a un sitio que el verano pasado no lo pasó bien, y me imagino que habéis querido que la concentración sirva un poco para recordar lo ocurrido, pero que para transmitir esperanza y pasar por esas zonas afectadas viendo cómo se van recuperando.
0: Efectivamente, en la tarde del sábado tenemos una ruta libre hasta la Laguna de Peces. Desde luego, pues invitamos a los asistentes a tomar una cañita en cualquiera de los locales de San Martín de Castañeda, que los hosteleros han querido colaborar en esa ruta. Es, como digo, una ruta libre, cada uno sube con sus colegas hasta Peces, que vean un poquito cómo se está recuperando la zona, que fue una de las más afectadas por el incendio. Y el domingo por la mañana, la despedida de la concentración de motos la tenemos con una rosada zamorana en el Cañón del Tera, en lo que está en Riva del Lago. Se llama Naval del Pozo. Vamos allí con todas las motos. Es un sitio espectacular, el inicio del cañón, y es un sitio donde la recuperación del incendio está siendo muy visible, donde está todo muy verde, muy bonito, y merece la pena que nos concienciemos pues con la situación que hemos vivido el verano pasado, que fue catastrófica, pero que bueno, Sanabria se recupera, y a ver si nos sirve para que todos aprendamos algo.
1: El año pasado, en cuantito volví de mis vacaciones, el primer día de septiembre te llamé y estuvimos hablando. Nuestro tono era muy diferente al de hoy. ¿Cómo se encuentra la comarca, Miguel Ángel? Desde el punto de vista medioambiental, pero también, y turístico, ¿no?, pero también emocional. ¿Cómo han vivido los vecinos y vecinas este proceso de este año, desde los incendios del año pasado hasta hoy?
0: Bueno, hay que tener en cuenta que los sanabreses somos duros. Estamos acostumbrados a estar en Sanabria con todas las vicisitudes del invierno y con lo que es estar, pues eso, todo un año

0: esperando a esa temporada estival. Y el año pasado esa temporada estival se vio truncada. Se vio truncada a nivel de modus vivendi, o sea, negocios y demás. Pero claro, se vio truncada cuando tú ves que lo que tienes y lo que es tu vida se quema, ¿no? Pero bueno, como digo, los ganadores somos duros, somos resilientes y vamos, salimos adelante y la gente está ahora mismo, no te voy a decir que como si no hubiese pasado nada, porque no es una buena definición, pero con el contador a cero y con todas las ganas del mundo de pasar página y...
1: ¿Hay miedo de que llegue este agosto, por ejemplo?
0: Perdón, que no te he oído.
1: Que hay miedo en el fondo de volver a repetirlo. ¿Y estamos preparados en medio si sucediese?
0: Bueno, se han tomado algunas medidas. No ha dado tiempo a tomar todas las que se deberían. No ha dado tiempo ni por capacidad logística ni por capacidad financiera. O sea, ahora mismo a nadie se le escapa que a nivel de municipios, a nivel de ayuntamientos, incluso a nivel de diputación o de la Junta, ahora mismo hay un problema, y es que para encontrar trabajadores que puedan decir, voy a desempeñar una labor de desbroce intensiva, es imposible. O sea, las empresas están todas saturadas de trabajo y se ha hecho un poco lo que se ha podido hacer, ¿no? Quizás menos de lo que se debería, evidentemente. Pero bueno, miedo, sí. Vamos a tener precaución. Yo pido que todos seamos muy conscientes del peligro y que seamos precavidos y que pongamos todo en nuestra parte para intentar que no se nos escape nada y que produzcamos un incendio. El del año pasado, evidentemente, fue un tema de causa mayor, fue un tema de tormenta, pero tenemos que tener todos cuidadito para que no sea un incendio provocado, ya no digo provocado como tal, sino por un descuido en una utilización de una maquinaria inadecuada o de alguna cosa de estas. Esa es la precaución que yo pido para todos mis vecinos, que seamos todos consecuentes de que ahora mismo ya estamos en un riesgo alto y mucha precaución hasta que nos pase el verano y hasta que pasemos septiembre y las lluvias vuelvan y nos vuelvan a poner en condiciones de menor riesgo.
1: Miguel Ángel Martos, alcalde de Galende, portavoz además de Motoclub Moto Sanabria, disfrutad muchísimo la concentración, 32 edición ya, 10, 11, 12 de julio, e invitemos, ya que estás conmigo en directo, pues a visitar Sanabria, ¿no?, a contribuir a devolverle actividad económica e ilusión a esos pueblos que sufrieron los terribles incendios de una comarca maravillosa. Gracias por atenderme, Miguel Ángel, un abrazo.
0: Siempre gracias a vosotros, un abrazo.

0: cómo no iban a sonar los Maiden, hablando de motos. A mí me pega muchísimo esto. Me pega muchísimo más, sin tener yo en contra nada de las grandes discos, ¿no? Un buen concierto de rock hoy. Hoy no, en la concentración. Bueno, hoy también estaría bien. Y este Run to the Hills de Iron Maiden. Camino de las 11 de la mañana, como te digo, sin dejar Sanabria, porque nada, hablamos de la primera edición de un festival llamado Dujagu. Oye, que si vas a ir a la concentración, pásalo muy bien, muchísima precaución, disfruta mucho de Sanabria.
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0: Sus majestades satánicas también están aquí. Jumping Jack Flash.

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0: ¡Ay, cómo me gustaba a mí La Frontera, por favor! 11:03 minutos, mañana de martes, último día de mes. Y gracias por estar al otro lado.

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0: La pegatina 11-13.
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3: Miami me lo confirmó.
0: ¿Quién no ha cantado y ha bailado esta?
3: ¡Hora! Puerto Rico me lo regaló.
0: Hombre,

Aquí escuchamos La Gozadera y también lo nuevo de Leire Martínez, ex vocalista de La Oreja de Van Gogh, que vuelve en solitario, y este es un adelanto que, bueno, a mí me parece muy guay. Se llama Mi Nombre.

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5: Escuchar a Vandalia siempre está bien. El motivo es importante, pero da igual en qué momento lo hagas. Pablo Estebanez, buenos días.
6: Hola, buenos días. ¿Qué tal?
5: Muy bien. ¿Y tú cómo estás, Pablo?
6: Bien, muy bien también. Muchas gracias.
5: Bueno, vamos a hablar de este festival Duyagu, que me imagino que el nombre simboliza para vosotros los organizadores mucho utilizar la lengua sanabresa como parte de la identidad de este festival, ¿no, Pablo?
6: Sí, la verdad es que sí. Pues no es que seamos directamente de Sanabria, pero bueno, tenemos mucha vinculación con la zona y estamos encantados, bueno, pues de incluir un poco tanto el idioma de allí como a su gente y a su cultura también.
5: El Festival Duyagu por fin se hace realidad, lo contaba antes, después de que la primera edición tuviera que suspenderse por los incendios. ¿Qué supone para vosotras y vosotros poder celebrar este proyecto un año después? Y idéntico, casi, ¿no? Casi, casi igual.
6: Sí, la verdad es que estamos encantados de poder hacerlo, la verdad, porque el año pasado fue una lástima no poder hacerlo por todos los incendios y todo lo que pasó. Y bueno, poder retomar el festival este año, recuperando la misma edición, con los mismos grupos, con más o menos un poco el mismo cartel, pues nos hace mucha ilusión. Y poder darle eso a esa gente que el año pasado no lo pudo ser, pues la verdad es que estamos encantados.
5: Nace impulsado este festival por un grupo de jóvenes, una asociación cultural llamada Las Dudas. Pablo, ¿perteneces a esa asociación?
6: Sí.
5: Cuéntame, háblame de ella, porfa.
6: Bueno, pues una asociación que hemos hecho, pues la verdad es que tres amigos, que somos de aquí de Zamora, y la quisimos hacer para poder hacer las actividades que queríamos hacer, actividades culturales, tanto pues festivales, como también pues cosas como que hacemos con nuestros grupos, y poderlo canalizar a través de pues de una asociación que, bueno, pues el nombre responde un poco a no saber ni el por qué ni para qué lo hacemos, ¿no? Básicamente.
5: Sí. ¿Por qué en Vigo de Sanabria?
6: Bueno, Vigo de Sanabria básicamente es porque yo tengo bastante vinculación con el pueblo, porque mis abuelos se compraron una casa cuando ellos eran jóvenes, y bueno, pues siempre he ido allí, y aunque no sea de allí per se, pero bueno, siempre tengo mucha vinculación con la zona y todo.
5: En la rueda de prensa pudimos ver que insistíais en esto de que el festival quiere fusionar naturaleza, arte, música. Pablo, ¿qué hace diferente al Festival Duyagu respecto a otras propuestas culturales que hay en verano o a otras que existan ya en Sanabria?
6: Pues yo creo que lo primero respecto a otros festivales que hay es que no es un festival típico en el cual vamos a ver unas actividades constantes, sino que hay una actividad por la mañana, luego habrá tiempo para que la gente pues pueda disfrutar de la naturaleza de Sanabria, luego habrá otra actividad por la tarde y luego otro concierto por la noche. Y ya está. También pensamos que dar la posibilidad a que la gente no esté constantemente en el festival y que disfrute de la zona es algo bueno, tanto para el festival como para la zona, ¿no? Sí. Y bueno, eso es un poco. Y luego también, aparte, la diferencia cultural que existe con otras propuestas culturales que hay por la zona, pues es evidente en el sentido de que está muy bien, creo, que y hay un espacio para todas las fiestas de los pueblos, y está muy bien que se consuma o se vaya a ese tipo de eventos, pero también creo que hay otra forma, otra posibilidad de generar cultura y de generar actividad, pues no sé, actividad cultural un poco.
5: ¿Hasta qué punto el paisaje de Sanabria increíble, del que hemos hablado antes, Pablo, porque hemos hablado de la concentración de motos, deja de ser un simple escenario para convertirse como un poco protagonista de este festival, ¿no?
6: Sí, yo creo que es un poco el escenario perfecto para hacer esto, la verdad. O sea, que se pueda ir a un concierto y a la vez estar en la zona del paisaje de Sanabria, no es lo mismo que ir a ver un concierto a un teatro, ir a ver un concierto a una sala, o creo que son escenarios que pueden estar dentro y pueden dar riqueza a la, bueno, pues a la experiencia. Del público.
5: Precisamente de esto acabo de preguntarle yo al alcalde de Galende, a Miguel Ángel Martos. Sí. Esta celebración también, bueno, pues un año después tiene un valor simbólico, porque vuelve a una de las zonas más afectadas por los incendios, y me imagino que vosotras y vosotros con este festival querréis también que sea un mensaje de esperanza, de visibilización de esa recuperación del paisaje y de la comarca en general.
6: Sí, totalmente. También creo que, bueno, que es una parte de visibilización de la comarca, pero también creo que también es importante no olvidar lo que ha pasado y no olvidar que pueda volver a suceder. Creo que también es importante como tener eso en foco y bueno, pues intentar. De hecho, hay muchas asociaciones ahora aquí en Sanabria que están intentando pues proteger un poco más la zona para que no vuelva a pasar eso, ¿no? Sí. Y creo que es importante también, no sé, hablar de eso. Y no solo de jugar como que pues no ha pasado nada, ¿no? Sino como que, bueno, pues ha pasado y ojalá que no vuelva a pasar. Igual estaría bien hacer las cosas que hay que hacer para que no vuelva a pasar, ¿no?
5: Efectivamente, ha pasado. Estamos muy contentos de que se vaya recuperando, pero no nos podemos olvidar.
6: Claro, de toda la gente de allí no se va a olvidar, o sea, vamos, tengo un respeto hacia eso, creo que también es importante.
5: Claro, la cultura siempre es una herramienta muy guay para ayudar a revitalizar el medio rural, para atraer más turismo. Este festival llega este próximo fin de semana, 4 y 5 de julio, a Vigo de Sanabria. Se llama Festival Dullagu. ¿Cómo se puede compatibilizar un festival, que vosotros ya habéis organizado otros, con compatibilizarlo con el respeto al entorno y cómo lo habéis organizado?
6: Bueno, pues es complicado, la verdad, la pregunta, porque al final hay mucha sensibilidad dentro del entorno, tanto de la gente como de la naturaleza, de la gente que vamos allí, que no somos allí, pero sí, de la gente que no es nada de allí. Sí. Al final hay como mucho tipo de gente que pasa por allí, mucho tipo de, o sea, naturaleza, y es complicado, la verdad. Pero bueno, creo que hay mucha gente dispuesta a hacer este tipo de eventos dentro de Sanabria, y colaborar con ellos, la verdad, que es bastante sencillo, bastante fácil, porque hay mucha gente que te ayuda bastante. Si no, no lo haríamos allí, la verdad. Bueno,
5: vamos a hablar de la programación, ¿no? Del cartel apuesta por propuestas que mezclan jazz, música instrumental, raíces folclóricas. Háblame un poco de esto, Pablo.
6: Sí, yo creo que las propuestas van todos en el camino que has dicho, sí, el folclore, el jazz, la fusión y la música instrumental. Creo que es un estilo que pega bastante con la zona, y creo que también dar cabida a ese tipo de propuestas dentro de una cultura rural es algo bastante enriquecedor, tanto para la gente que viene a tocar como para la gente que está allí y probablemente no vaya a este tipo de conciertos por la zona, no creo, y si no, tiene que ir probablemente a capitales de provincia o incluso a Madrid.
5: No sé si tienes la programación delante, ¿nos puedes decir el día, la hora, el sitio de cada concierto, porfa?
6: Sí, mira, todos los conciertos van a ser en el campo de fútbol de Vigo de Sanabria. Uh-huh. Y son por la mañana a las 12, el sábado, y por la tarde a las 8 el sábado, y el domingo lo mismo, a las 12 y a las 8 el domingo.
5: Uh-huh.
6: Sí, y el sábado a las 12, el primer concierto que hay es Crazy Room Project, que es un grupo de aquí de Zamora, que son profesores del conservatorio de aquí de Zamora, y tiene un proyecto muy interesante, también instrumental, mezclando folclore con música instrumental fusión. Y luego el sábado por la tarde a las 8, el concierto es de Wambla, que es una chica que se llama Clara Gallardo, que también hace una especie de folclore o música instrumental, fusión de como jazz, folclore, también muy muy interesante, con muchos paisajes sonoros, es bastante interesante. Y luego el domingo a las 12 toca Radit, que es un proyecto de Antón, que tú antes un guitarrista de aquí de Zamora, probablemente los mejores músicos que tenemos aquí en Zamora ahora mismo. Y tiene un proyecto que pues mezcla como de cancioneros de Miguel Manzano, cancioneros de por aquí de la zona, o de otros que no son Miguel Manzano, con música jazz, y que es como más jazz.
5: ¡Qué bueno!
6: Y, sí, y luego el domingo por la, a las 8, pues es el grupo Nacho Lorin, Nacho Lorin Quintet, que es un proyecto muy interesante, que ha sacado un disco ahora que se llama Espacios, que es una pasada.
5: ¡Qué guay! Oye, además de la música, hay teatro, fotografía y una comida popular. Buscabais que fuera una experiencia completa, no únicamente lo que dices, ¿no? Una sucesión de conciertos, un montón de actividades durante todo el día, sino, bueno, que haya un poco de todo y también con tiempo para el descanso y el disfrute de irte a bañar al lago y demás.
6: Sí, totalmente, sí. De hecho, tanto el teatro como la exposición como la comida, queríamos contacto también con gente de allí para que participara dentro del festival, y eso mi teatro es una compañía que se llama Su Teatro, la exposición es una persona de allí, de José Domínguez en Chino, y la comida popular la hace Marta de Prado, que tiene mucha vinculación con Sanabria.
5: La entrada es gratuita, hay que decirlo, ¿verdad, Pablo?
6: Es importante, sí, la entrada es gratuita, sí.
5: ¿Era importante que el acceso estuviese abierto a todo tipo de públicos?
6: Yo creo que sí, yo creo que no se entendería este tipo de culturas.
5: Vecinos, visitantes, en fin,
6: claro,
5: de todo,
6: sí.
5: Claro.
6: Sí, sí, o sea, gratuita, toda la gente tiene que ir y, bueno, pues disfrutar y ver un poco las propuestas que hay.
5: Espero que muchas personas que no hayan descubierto todavía Vigo de Sanabria o Sanabria en general, que no creo que haya muchas, pero bueno, si quedan, que descubran Vigo a través de este festival, que es una, bueno, pues es uno de los propósitos. Iniciativas ayudan mucho a demostrar que en los pueblos también se pueden hacer cosas increíbles, Pablo.
6: Claro, totalmente, sí, no hay que hacerlo todo en la ciudad, sí.
5: Oye, pues te agradezco mucho que hayas entrado en directo a contármelo, que salga todo estupendamente. Pablo Estebanez, Festival Dullagu, este próximo fin de semana, 4 y 5 de julio, en Vigo de Sanabria. Te mando un abrazo, Pablo.
6: Muchas gracias, Martín. Un abrazo fuerte. Adiós.

Hombre, es que hace mucho que no pongo yo a mi favorito. Después de escucharles hace bien poquito en directo, así suena Bailen de Puño Dragón, pero junto a Niña Polaca. Maravilla, maravilla.

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2: Esa maravilla que se llama M de Piratas y esta que, fíjate cómo suena, Sol de Mediodía, Pez Mago, Marguerite.

Se llama Lucas, aunque lo conocemos como Pez Mago. Yo, como de otros tantos, me enamoré un día en un concierto en el Avalon Café. Porque lo guay del Avalon es que vas, aunque no les conozcas, y luego siempre te sorprendes. Yo fui a ver a Pez Mago, me enamoré, y luego, este año, le he entrevistado y ya me he terminado de enamorar. Todo lo que quiero en qué letrista más increíble, qué tío más grande Pez Mago. Así suena Sol de Mediodía, uno de sus temas pues más conocidos, junto

Mañana de lunes falso porque ya es 30 y ya es martes. Hoy hemos comenzado el día, el programa, hablando con el vicepresidente primero y diputado de Educación, Cultura y Turismo, Víctor López de la Parte. Esta semana también vamos a hablar de turismo con Christoph Strieder, concejal del Ayuntamiento. Hemos vivido el último Vive la Historia de la temporada, hablando del burrito zamorano. Y hemos hablado de Sanabria, fundamentalmente de la concentración internacional de motos del lago de Sanabria y también de la primera edición del festival Duyagu. ¿Te has perdido cualquier cosa? Pues búscanos en un ratito en plataforma podcast. Nos vamos yendo, ¿eh?

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1: Allí donde solíamos gritar Love of Lesbian nos lleva en cuatro y poquito más a alcanzar las 12 en punto del mediodía para darles el turno a mis compañeros y compañeras de Vive Castilla y León para desearte un grandísimo martes, una tarde muy guay si estás de vacaciones y no lo estás. Acompáñate de Vive Radio, mañana a las 9 en punto. Te doy los buenos días. Adiós.

0: Son las 12 de la mañana. 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
1: ¿Qué tal? Buenos días. El presidente del Gobierno, Pedro Sánchez, ha anunciado que destinarán en un año un total de 505 millones de euros al Plan de Integración y Ciudadanía dirigido a la integración de las personas migrantes y crearán una Agencia Estatal de Movilidad Humana que reunirá funciones y recursos ahora dispersos para una gestión mucho más sencilla, coordinada y eficaz. No hay integración posible sin regularidad, ha subrayado Sánchez durante el acto de presentación de ese plan de integración ciudadana y de la campaña institucional ¿De dónde vienen? Vienen de hacer país. El líder del PP, Alberto Núñez Feijóo, ha asegurado que no tratará a los catalanes como moneda de cambio y ha criticado la asfixia identitaria y la presión burocrática e impositiva que ha asumido a Cataluña en una decadencia progresiva. Ni confundiré sus problemas reales con polémicas ficticias ni responderé a las necesidades de esta tierra por chantaje. Trabajaré por Cataluña con convicción y con coherencia, ha dicho Alberto Núñez Feijóo, líder del Partido Popular. El ministro de Asuntos Exteriores, Unión Europea y Cooperación, José Manuel Álvarez, ha elevado a 19 la cifra de españoles fallecidos en los terremotos que azotaron Venezuela la semana pasada. Supone un muerto más que la última cifra ofrecida esta misma madrugada por el ministro. El número de compatriotas desaparecidos ascienden a 131, mientras que son 12 los que están localizados bajo los escombros. Y además también la cifra de fallecidos por ese doble terremoto asciende a 1.719 y la de heridos a 5.034, según ha informado el presidente del Parlamento venezolano. Con este mismo motivo, la presidenta encargada de Venezuela, Delcy Rodríguez, ha anunciado la puesta en marcha de un plan de construcción de viviendas que se desarrollará en el menos tiempo posible y ha garantizado la seguridad de los trabajadores que participen en estas obras tras los potentes terremotos. El presidente de Estados Unidos, Donald Trump, ha reclamado a las gasolineras que reduzcan los precios de venta de manera inmediata para reflejar las caídas en el coste del barril de petróleo, advirtiendo de que no permitirá la especulación, además de criticar los impuestos al carburante excesivamente elevados que cobran estados como, por ejemplo, California. 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

0: Hola, ¿qué tal? Muy buenas tardes, bienvenidos, bienvenidas a Vive Castilla y León. Una en punto de la tarde, es martes, es 30 de junio de este año 2026. Hoy, como cada día, les vamos a acompañar hasta las 3. Dos horas tenemos por delante para contarles todo lo que está pasando y todo lo que va a ocurrir hoy en la comunidad. 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Es el último día del mes de junio, mañana cambiamos de mes, 1 de julio, y por tanto llegan también cambios a la programación de Vive Radio. También a la programación de este programa, de Vive Castilla y León. Lucía Roales, ¿cómo estás? Buenas tardes.
1: Muy buenas tardes. Pues estamos ya de un poco de cierre de curso, ¿no?
0: Podríamos decir, sin temor a equivocarnos, que mañana a esta misma hora no vamos a estar saludando en directo a nuestros oyentes, ¿verdad?
1: Eso es, porque a partir de mañana y durante todo el verano arranca la programación estival en Vive Radio, y eso significa que en nuestro caso, Vive Castilla y León, pues va a ir desde las 2:10 hasta las 3 en punto.
0: Eso es, 50 minutos cada día, de lunes a viernes, para seguir acercando la actualidad de la comunidad. No se asusten, todo lo que ahora les estamos contando en dos horas se lo contaremos en 50 minutos, de manera más breve, más resumida, pero allí donde ocurra una noticia estará Vive Radio durante el próximo verano, pendientes de muchas cuestiones. En lo que respecta a la programación provincial, es verdad que en función de cada una de las provincias de Castilla y León, algunos compañeros van a emitir unos horarios, otros en algunos diferentes. También teniendo en cuenta, bueno, pues muchas fiestas patronales, claro, celebraciones, eventos que hay a lo largo del verano y que también vamos a ir cubriendo durante los próximos dos meses.
1: Eso es, se van a modificar las parrillas, en este caso provinciales, en cada una de las provincias de Castilla y León. Tendrán que estar pendientes nuestros oyentes ahí sintonizando para ver en qué franja horaria emiten nuestros compañeros, y lo que no hay son programas temáticos.
0: Eso es.
1: Eso sí que paran hasta septiembre.
0: Merecidas vacaciones también para los compañeros y las compañeras de los programas temáticos. Les seguiremos contando las noticias a las 2 de la tarde, en este caso en un formato de 10 minutos, desde las 2 hasta las 2:10. Lo mismo ocurrirá a las 3, desde las 3 en punto hasta las 3:10 de la tarde, con esos boletines informativos de Vive Radio y, como decimos, pendientes de todo lo que pase durante los dos próximos meses aquí en Castilla y León. Se lo contaremos en este mismo programa, a veces con Lucía Roales, a veces conmigo. En otras ocasiones estaremos los dos, como es el caso de esta misma semana, pero nosotros también tenemos unos días reservados para las vacaciones. Tenemos que hablar de muchas cuestiones, Lucía, una de ellas, estamos muy pendientes de los incendios forestales.
1: ¿Sí?
0: Todos los días tenemos varios activos en Castilla y León. Es verdad que la situación ha mejorado respecto a los últimos días. Recuerdo que la semana pasada les contábamos que había en torno a 15 incendios activos a la vez en diferentes puntos de Castilla y León. Bueno, en este momento, a la 1:04, hay 5 fuegos que permanecen activos en la comunidad, 4 en la provincia de León, la mayoría en la comarca del Bierzo, y 1 en Ávila, en la localidad de Barromán. Esto ha llevado a la Junta a reducir esa situación operativa, que pasa de la situación 1 a la situación 0, es decir, se reduce el índice de gravedad. Esto ha ocurrido, por ejemplo, en el fuego de Congosto, que fue declarado el pasado miércoles, y solo queda uno en ese índice de gravedad potencial de nivel 1 en toda Castilla y León. Es el incendio de Pradela, también en la provincia leonesa, donde en este momento están trabajando cerca de 20 medios de extinción. A partir de las 2:15 actualizaremos esta y otras informaciones aquí en la sintonía de Vive Radio, pendientes de muchas cuestiones. Y como comienza el verano, Lucía, le podemos adelantar a nuestros oyentes de lo que vamos a hablar en los próximos minutos. Dos asuntos precisamente directamente relacionados, ¿no?, con esta etapa estival. Sí.
1: Sí, porque bueno, el verano ya comenzó hace unos días, pero parece que para muchos la época, el periodo vacacional arranca el 1 de julio. Entonces, bueno, ya llega el calor, ya ha llegado el calor, nos apetece bañarnos, nos apetece ir de excursión a pasar el día a una zona de agua. nos vamos de vacaciones a la playa también. Entonces, bueno, queremos hablar de la prevención respecto a los ahogamientos. Lo haremos con la Federación Española de Salvamento y Socorrismo. Y luego otro tema relacionado con las vacaciones de verano es el del abandono animal, porque hay gente, cada vez menos, afortunadamente, que de repente se planta en julio, en agosto, época vacacional, y dice, pues no me puedo hacer cargo de mi mascota, la voy a abandonar. Y claro, no puede ser eso, no puede ser.
0: Algo muy triste que por desgracia sigue ocurriendo. Bueno, pues estas dos cuestiones las vamos a abordar durante los próximos minutos con dos protagonistas aquí en la sintonía de Vive Castilla y León. Pasan 6 minutos de la una y hasta las 3 les vamos a acompañar hoy por último día. Mañana reducimos programación desde las 2:10 hasta las 3 de la tarde. Escuchan la sintonía de Vive Castilla y León.
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0: Bueno, pues es verdad que no tenemos ola de calor. Lucía Roales, ¿cómo estás? Buenas tardes.
1: Buenas tardes.
0: Pero las temperaturas vuelven a subir, lo van haciendo poco a poco a lo largo de esta semana. Ya te avanzo que cuando llegue el fin de viernes, sábado, domingo, vamos a tener termómetros en torno a los 35, 36, 37 grados en Castilla y León. Es decir, apetece pegarse un chapuzón, refrescarse, ir a la piscina, a esas zonas de baño que tenemos muchos entornos naturales habilitados aquí en Castilla y León. Yo te quería preguntar, último día del mes de junio, si ya te has bañado, si ya has ido a alguna piscina a estas alturas del verano que acaba de comenzar.
1: Pues mira, tengo piscina en el gimnasio, pero todavía no la he pisado, punto número uno.
0: Esas piscinas que la gente se mete directamente después de hacer las pesas, todos sudados,
1: sí, calla, calla.
0: Ese tipo de piscinas,
1: qué
0: dices.
1: Asco. Sí, no lo había pensado. Bueno, ya, pues no la voy a pisar.
0: Te he quitado las ganas.
1: Tengo esa piscina pendiente de visitar, pero mira, el fin de pasado he estado en el pueblito de una amiga que tiene casa allí con piscina y nos hemos dado un chapuzón.
0: Has aprovechado, además ya lo habías comentado también, que este verano vas a aprovechar zonas de piscina para disfrutar. Yo me he pegado un par de chapuzones el sábado y el domingo, aprovechando que estaba en el pueblo y ya abrieron las piscinas, además durante la primera semana de forma completamente gratuita, que también es de agradecer.
1: ¿Ah, sí?
0: Así que un par de chapuzones, estaba muy rica el agua, pero es algo importante, ¿no? Hablar de bueno, pues esos baños durante el verano, porque es una actividad muy recomendable para disfrutar, para refrescarnos, todo lo que hemos comentado, pero también hay que decir que conlleva unos riesgos asociados y unas cifras preocupantes en cuanto al número de ahogamientos en nuestra comunidad.
1: Eso es, mira, mayo cerró en Castilla y León con un total de 9 personas ahogadas y recientemente, este pasado fin de semana, han fallecido 2 personas. Fallecía un varón de 51 años en una piscina de uso comunitario en Ávila capital y el domingo también teníamos que lamentar el fallecimiento de un menor de 9 años que moría ahogado en el río Pisuerga a su paso por Valladolid. Dos situaciones de baño diferentes, un río, una piscina comunitaria, una piscina de agua calmada y es de lo que queremos hablar durante los próximos minutos porque todos los años en esta época nos encontramos hablando de esto.
0: Sí, sí, sí.
1: Y parece que el mensaje no cala, que es que hay que tener mucho cuidado, que las aguas son muy traicioneras, incluso la de una piscina, que hay que tener prevención, que hay que tener mil ojos, sobre todo con los niños. Todos los veranos nos encontramos hablando de lo mismo.
0: Y por desgracia Castilla y León tiene unas cifras muy preocupantes, como decimos, un número muy elevado de personas fallecidas por ahogamiento y la comunidad además cuenta con 32 zonas de baño naturales autorizadas por la Junta, distribuidas en 8 provincias, hablamos de ríos, de embalses, de lagos, a lo que hay que sumar esas piscinas que comentaba Lucía, las comunitarias, las privadas, en definitiva muchas zonas donde por desgracia se pueden producir esas situaciones de riesgo.
1: Vamos a hablar, si te parece, del Informe Nacional de Ahogamientos, el INAH, que elabora todos los meses la Real Federación Española de Salvamento y Socorrismo. Jessica Pino es la portavoz de este informe y ya nos está escuchando, así que vamos a saludarla. Jessica Pino, ¿qué tal? Muy buenas tardes.
0: Hola, Jessica.
2: Buenas tardes.
1: Hablamos de este Informe Nacional de Ahogamientos, Jessica, con los tristes acontecimientos que se han producido en los últimos días en Castilla y León. Hemos conocido que se han producido 2 ahogamientos de 2 personas en diferentes circunstancias, una de ellas un niño. Hablando del informe, después hablaremos de la prevención, pero hablando del informe, Jessica, ¿qué lectura hacéis de este Informe Nacional de Ahogamientos? ¿Estamos ante una tendencia preocupante?
2: Estamos ante una tendencia preocupante, pero más que por los datos, que cada vez son más, sino porque se siguen repitiendo los mismos patrones y nadie hace nada. Entonces, eso es lo preocupante, el no hacer nada y que se permita que se siga repitiendo año tras año estas cifras que bueno, que actualmente, pues si hablamos del cómputo global nacional, ya llevamos 193 ahogados hasta la fecha de hoy, más los que se produzcan, pero bueno, en el primer semestre podríamos cerrar en esa cifra. Y si hablamos de Castilla y León, seguimos a la cabeza de los territorios interiores con 12 ahogamientos hasta la fecha.
1: Yo creo que la reflexión, la pregunta que nos surge, es una muy clara. ¿Qué sucede? ¿Falta vigilancia? ¿Falta prevención por parte de los ciudadanos? ¿Dónde está el problema?
2: Pues mira, sucede un poco de todo, porque realmente cuando metes en una batidora muchos ingredientes, pues al final se hace un mix y es, bueno, pues es un caos en todos los sentidos. El primero, y hablando de nuestra responsabilidad, porque al final nosotros somos los que también tenemos que poner de nuestra parte, es que la primera regla de oro es que tienes que saber nadar y seguir unos ciertos consejos de prevención que luego has comentado que hablaremos. Pero también esa responsabilidad es compartida, porque muchas veces en Castilla y León hay 32 zonas, en este caso habilitadas para el baño por la Junta de Castilla y León. Muchas de ellas son aptas para el baño por tema de aguas, de que se puede meter uno a la playa. Entonces habilitas unas zonas, pero no pones vigilancia o no pones unas normativas claras, un cartel de prohibido el baño o no hay seguridad. Entonces, si no se garantiza la seguridad porque no hay socorristas, por otro lado, habilitamos esas zonas para que la gente se pueda divertir y nosotros mismos no sabemos nadar ni sabemos las normas de prevención, pues es una combinación muy peligrosa.
0: Esto ocurre en aquellas zonas de baño que están habilitadas, aunque no haya un socorrista como tal en esas zonas, pero también pasa que hay otras zonas no habilitadas para el baño, donde claramente hay un cartel en el que pone prohibido bañarse y aún así la gente accede al agua y ocurren este tipo de desgracias. En ese caso, la responsabilidad podemos decir que va en cada uno de nosotros, ¿no?
2: Así es decir, no podemos tener seguridad en todos los puntos. Al final la Junta de Castilla y León, si estamos hablando de, en este caso, de nuestro territorio, habilita unas zonas de baño que esas sí que tendrían que estar con vigilancia, pero no podemos tener un vigilante en todos los sitios donde nos podemos acceder, pues eso, a las zonas de los ríos, de los embalses, etcétera. Así que ahí ya es nuestra propia, en este caso, responsabilidad de meternos en sitios donde nosotros al menos conozcamos y también sepamos nuestras capacidades físicas, porque si ya directamente no sabemos nadar o no sabemos cuánto podemos aguantar en el agua ante cualquier cosa que nos pueda pasar, pues ahí ya sí que es verdad que somos nosotros mismos los que estamos cometiendo esa imprudencia.
0: Claro, Jessica, porque esto sobre todo en las zonas de baño naturales, ¿no? Porque es verdad que en una piscina también se producen, por desgracia, ahogamientos, pero podemos decir que es una zona de baño más controlada, no hay mareas, no hay opción de encontrarnos, por ejemplo, con una poza o un remolino que nos pueda arrastrar como ocurre en los ríos debido a la corriente del agua. Lo digo porque muchas veces quizás la gente tampoco tiene en cuenta, y sobre todo cuando se trata de niños y niñas, que los dejamos a lo mejor de forma libre para que se bañen, que, y esto está relacionado con el caso que comentaba Lucía, del niño que por desgracia falleció hace poquitos días en Valladolid, que estaba en una zona donde hacía completamente pie, pero con apenas desplazarse unos metros, la profundidad cambiaba a 3,5 metros. Eso ya le hizo no hacer pie, perder lógicamente esa zona donde estaba a salvo, y nadie pudo evitar que terminara ahogándose. Eso también es muy importante, saber que no es una piscina en la que todo el rato controlamos cuánto cubre, el agua no se mueve, está en calma, sino que en los entornos naturales cualquier factor nos puede sorprender en cualquier momento.
2: Efectivamente, lo has dicho perfectamente, no lo podría haber dicho mejor. Hay dos entornos diferenciados. Por uno, la piscina, que tenemos controlado en todo momento el fondo, sabemos que es un sitio estanco y que, bueno, pues que lo que pase va a pasar en ese sitio. En cambio, en los ríos, embalses, playas fluviales, que son los espacios donde los territorios de interior, la gente vamos a bañarnos y a disfrutar también de esos espacios, pues no conocemos muchas características. Muchas veces las zonas más tranquilas, que parece que aparentemente no pasa nada, son las más peligrosas. ¿Qué es lo que pasa con esos embalses, en esos ríos? Que, bueno, como has comentado con el niño, hay zonas que no cubren nada, pero hay muchísimos cambios de profundidad. Las aguas son más oscuras, entonces no vemos el fondo, no sabemos lo que pasa. Puede haber un cambio muy brusco de profundidad, puede haber rocas que no estamos viendo y que también nos podemos golpear y nos podemos hacer daño. Las corrientes pueden arrastrar diferentes objetos, troncos, etcétera, que nos pueden dar un golpe o directamente desestabilizar, porque nos ponemos nerviosos porque no sabemos qué nos está tocando, que nos está rozando, en este caso cuando estamos nadando. Todas esas cosas son importantísimas de conocer, al igual que cuando estamos en una orilla de un río o de un embalse, tenemos una percepción de las distancias muy diferentes a la que es. Pensamos que podemos llegar a la otra orilla muy rápido porque la vemos muy cerca. Y cuando comenzamos a nadar nos damos cuenta de que, uy, esto está más lejos y no tenemos ningún borde donde agarrarnos o no tenemos ese fondo donde apoyarnos porque no hacemos pie, porque hay zonas muy profundas en las zonas de los ríos y de los embalses. Y esas características hacen que sean especialmente preocupantes, porque no tenemos referencias. Es la zona más barata, porque podemos acceder a ellos de forma gratuita, pero no es la zona más segura.
1: Hablando de todo esto que estamos comentando ahora, Jessica, te quería preguntar si hay un perfil más habitual de las personas que fallecen por ahogamiento, porque muchas veces pensamos en los niños por esa inexperiencia o inocencia, pero viendo el Informe Nacional de Ahogamientos, la cifra de la franja de edad más elevada es la de 55 a 64 años, ¿no?
2: Por supuesto, el perfil al final y además es algo que se repite, no es una casuística, sino que es algo, bueno, pues no es una casualidad, sino que es algo que sí que se sigue repitiendo, que tiene un patrón. El perfil es un mayor, en este caso 60-65 años, nacionalidad española, varón y sobre todo que, bueno, si contamos el territorio nacional, pues se ahogan en espacios en este caso abiertos, que son las playas, pero en nuestros espacios, en los interiores, se ahogan en los espacios naturales. Ya llevamos 6 en río, uno en la playa fluvial, pero bueno, también se podría considerar el río, que es el río Pisuerga, 3 en embalses y 2 en piscinas. ¿Qué es lo que pasa? Que con los menores siempre también tenemos bueno, pues algo que decir, y es que los menores siempre tienen que estar vigilados.
1: Claro.
2: Vigilados porque en cualquier momento les puede pasar cualquier cosa. Y en Castilla y León ya hemos visto un caso también muy reciente que lamentablemente un menor estaba en peligro y provocó al final una muerte múltiple porque quiere rescatarle y claro, te sale por inercia de tener que rescatar a la persona que está con problemas y tú también falleces en el intento de rescate. Entonces, bueno, los niños sí que es verdad que hay que tener continuamente vigilados, no perder el foco porque en cualquier momento se pueden despistar, se pueden mover y si encima nosotros que les estamos vigilando no hacemos pie y no tenemos pues esa seguridad de poder rescatar a una persona, pues hace que igual se produzcan más accidentes. Uh-huh. Pero el perfil no son los menores, aunque también hay que poner el foco en los niños pequeños.
1: Te iba a preguntar, porque cuando pensamos en ahogamientos, solemos imaginar una escena típica de una persona gritando, haciendo aspavientos, pidiendo ayuda, pero muchas veces la realidad no es esa.
2: La realidad no es esa, y eso es lo que lo complica un poco más, porque los ahogamientos siempre decimos que son muertes silenciosas. No esperemos ver a una persona que pida auxilio, que empiece a chapotear, que lo muestre como que lo está pasando mal, sino que simplemente puede ser un desvanecimiento que puede hacer algún gesto, pero nosotros muchas veces lo mostramos, lo podemos ver como si estuviese jugando o intentando desplazarse. Entonces es muy difícil de percibir. Por eso siempre pues atención absoluta cuando estamos con menores, porque parece que están jugando, igual intentando dar volteretas, que si se sumergen o no. Y con los mayores también, porque al final bañarse solo implica que cuando te pase algo de esto nadie te pueda rescatar, pero es que sí que es verdad que no se produce una escena típica que igual estamos acostumbrados a ver en películas o cosas que nos han enseñado en ciertas campañas. Es una muerte que se produce además en poco tiempo y que no te das cuenta si no estás observando, en este caso, a la zona de peligro.
1: Ojalá nunca tengamos que vernos en la situación de presenciar un ahogamiento, ni por supuesto vivirlo en primera persona, pero sí. Hablando del primer caso de que presenciemos un ahogamiento, vamos a hablar de qué podemos hacer, cómo podemos actuar. Vemos a una persona que se está ahogando, ¿qué tenemos que hacer, Jessica?
2: Vale, a ver, aunque suene muy frío, porque esto sí que es verdad que una cosa es decirlo, estamos ahora mismo hablando, y otra cosa es actuar, sobre todo si tienes un vínculo personal con esa persona que está pasando, uh-huh, familiar, etcétera. Pero bueno, ¿cómo habría que actuar fríamente? Primero es llamar al número de emergencias 112, decir exactamente qué está pasando, dónde está pasando. Solamente meternos en el agua si sabemos que la zona es controlada y nosotros sabemos algo de rescate, no que sepamos flotar o desplazar. Porque una cosa es el autosalvamento, el saber tú que no te va a pasar nada y que sabes flotar, y otra cosa es ayudar a una persona. Uh-huh. Después, además de solamente meternos si sabemos actuar, si también conocemos el entorno, porque si esa persona está con problemas, nosotros seguramente si vamos a donde ella, también nos vamos a encontrar con esos problemas por una corriente que no estamos viendo, porque por cualquier circunstancia, porque hay algo que le ha atrapado, etcétera. Así que lo más importante es, bueno, llamar al 112, pedir ayuda si podemos, y luego acercarle algo que pueda flotar, algo con el que se pueda agarrar, lanzarle algo, y nosotros desde la orilla o desde una zona firme donde nosotros hagamos pie, que es la parte más fuerte, son nuestras piernas, poder tirar y arrastrar de él o que no se lo lleve la corriente si estamos hablando de un río. Pero no poner nuestra vida en peligro, porque al final la muerte va a ser evitable, o sea, la muerte va a ser inevitable y en vez de un caso van a ser dos.
0: Nos decías, Jessica, llamar al 112. ¿Cuánto tiempo debería pasar para que la situación sea irreversible? Es decir, si nos tenemos que poner, porque lo decías antes, ¿no? El hecho de lanzarnos al agua, ese instinto de rápidamente querer hacer algo para salvar la vida de esa persona. Si llamamos al 112, esperamos a que lleguen los efectivos de emergencias, ¿cuánto tiempo tiene que pasar o cuánto tiempo debería pasar para que la situación se vuelva irreversible?
2: Pues a ver, en niños pequeños, a ver, el problema es cuando nos estamos dando cuenta. En claro. niños pequeños muchas veces nos damos cuenta cuando ya no se puede hacer nada, ¿vale? Uh-huh. Y podría haber sido evitable, pero ya no se puede hacer nada porque se pueden ahogar en pocos segundos. Un adulto, pues al final puede resistir un poco más si tiene esa capacidad de poder flotar, de poder agarrarse a algún sitio. Entonces, pues nosotros cuando formamos a los socorristas, siempre los rescates son minutados, tenemos un crono y un rescate tiene que ser en menos de 3 minutos para que sea efectivo. Pero claro, sabiendo cuándo hemos llamado a esos servicios de emergencia.
0: Claro, si no tenemos ningún tipo de conocimiento al respecto, estaba pensando antes, preguntaba Lucía cómo debemos actuar si vemos un ahogamiento, si por un casual somos nosotros en primera persona quien lo sufrimos, porque hemos escuchado muchas veces, ¿no?, lo típico de no nades a contracorriente porque te vas a cansar y no vas a conseguir nada, al final sí. Muchas frases hechas, pero claro, no es lo mismo a lo mejor en un río donde te puedes encontrar alguna zona de esas que comentabas antes a la que te puedas agarrar en alguno de los extremos que por ejemplo en el mar, donde no tienes ningún sitio para agarrarte. Entonces, no sé si hay alguna pauta sobre cómo actuar o al final es cada situación se vive de una manera distinta.
2: Vale, tú cuando te está pasando, que espero que nunca nos pase, lo vas a vivir de una manera claro. totalmente diferente porque lo que quieres es sobrevivir. Entonces claro. estamos hablando de una lucha, pero contra el medio natural no se puede luchar porque tiene muchísima fuerza más que nosotros y por mucho que sepamos nadar incluso, si estamos en una situación en la que nos está llevando una corriente, lo que tenemos que hacer, pero claro, otra vez fríamente, es calmarnos, intentar claro. buscar una posición de flotación, dejarnos llevar por la corriente, aunque nos arrastre bastante, hasta una zona donde ya la corriente no va a tener fuerza y ahí intentar salir y nadar paralelo a la orilla para luego volver en una zona de olas, porque las olas siempre nos garantizan que nos van a devolver a la orilla. Muchas veces localizamos zonas de, ay, mira, parece que aquí no hay olas o parece que aquí no hay corriente y nos metemos y esas son las zonas más peligrosas, porque si no vemos olas es porque realmente hay una corriente que devuelve pues, ese mar, o sea, lo devuelve hacia el fondo del mar. Así que lo que tenemos que buscar más es zona de olas, aunque nos revuelquen, aunque tal, pero siempre nos garantizan que nos llevan a la orilla. Situaciones complicadas, pues siempre diría que mantener la calma, buscar una posición de flotación, dejarse llevar hasta una zona donde no hay corriente o agarrarse a cualquier elemento que podamos ver que flota y que eso nos garantiza pues, que nos vamos a calmar un poquito porque vemos que ya estamos flotando. Pero claro, todo dicho desde una posición claro. ahora mismo pues muy fácil de decir, pero una cosa es cuando nos está pasando. Por eso es importante conocer las zonas y evitar estas situaciones. Es decir, claro. si conocemos que por ahí es una zona de corrientes, pues no nos vamos a meter. Si sabemos que no sabemos nadar muy bien, no nos vamos a fiar de, bueno, vamos con un elemento de flotación y no me va a pasar nada. No, es que puede también pasarte. Entonces, todas las cosas que suceden es porque antes se ha roto la cadena del eslabón de prevención y lo más importante es la prevención, de si no arriesgo, no me va a pasar nada. Entonces tenemos que, en este caso, conectar con la gente y transmitirla que tienen que ser conscientes de lo que les puede pasar. Que eso no quiere decir que cojamos miedo a los espacios acuáticos, todo lo contrario, son sitios donde podemos disfrutar, pero sabiendo nuestras limitaciones. Y es que lo primero que tenemos que educar a la población es que tienen que aprender a nadar, que ese es el autosalvamento. Únicamente sabiendo nadar y ciertas normas de seguridad y de prevención, podemos al menos, si nos pasa cualquier cosa, poder reaccionar. Si ya directamente no sabemos nadar y vamos sobre una colchoneta o nos ponemos unos manguitos o lo que sea, puede pasar pues, cualquier desastre porque ya la primera cadena se nos puede romper muy pronto.
1: Ahora hablamos de los manguitos porque me parece también importante, pero continuando con la situación de que hemos conseguido rescatar, en este caso sacar del agua a una persona que se estaba ahogando, ¿qué primeros auxilios, Jessica, básicos debería conocer cualquier castellano y leonés, cualquier español, mientras llegan los servicios de emergencia?
2: Vale, lo primero, si está consciente, pues fenómeno, o sea, lo hemos hecho muy bien, es decir, si nos puede responder, cómo estás, etcétera, bueno, lo único, estará pues muy cansado, agotada, así que buscar una zona de sombra, sentamos, le ponemos, si queremos, en posición lateral de seguridad, pues para que descanse, pueda respirar bien y tranquilo. Si está inconsciente, la cosa se complica un poco más. Entonces, si está inconsciente, lo primero que tenemos que ver es si respira. Si respira, aunque no nos haya respondido o no haya reaccionado a ciertos toques que le podamos dar o ciertos pellizcos, pues lo que tenemos que hacer es, por eso, ponerle en posición de seguridad, porque al menos sabemos que está respirando. Pero si no respira, hay que hacer la reanimación cardiopulmonar. Y eso muy poca gente lo sabe hacer. Por eso también desde la Federación lo que queremos es que desde bien pequeñitos en los centros escolares, al igual que nos enseñan a sumar, restar, multiplicar, a leer, etcétera, también nos enseñen estas cosas, porque son vitales. No solamente porque tengamos que rescatar a una persona del agua, sino porque puede pasar cualquier cosa también fuera del agua terrestre y podemos ayudar.
1: Y volvemos al tema de los manguitos, Jessica. Cuando nosotros éramos pequeños, yo recuerdo que me ponían manguitos en la playa, en la piscina, pero ahora, por ejemplo, cada vez vemos a más niños con chalecos, que no sé, y es lo que te quiero preguntar, hasta qué punto esto es recomendable. Hablamos de cualquier elemento de flotación y dentro de si es recomendable, ¿cuál es mejor?
2: Vale, a ver, los elementos de flotación únicamente para lo, o sea, los, pues eso, manguitos, flotadores, tablas, etcétera, son material para aprendizaje. Es decir, están diseñados pues para aprender a nadar, dar una cierta seguridad, pero teniendo en cuenta que tenemos que estar vigilando a ese menor o a esa persona que está aprendiendo a nadar. ¿Cuáles son los más recomendables? Pues aquellos que están hechos de un material que no se puede pinchar. Entonces, esos chalecos que están hechos de, bueno, un material así de como de espuma, pero también tienen que ser certificados, que estén adecuados a tu peso, a tu tamaño, pues esos podrían ser los más seguros porque al final no se pueden pinchar, no son hinchables y están adecuados a tus características físicas. Pero todos aquellos que usemos, que les inflamos directamente y que nos ponemos encima de ellos, pues son o bien para aprendizaje, para aprender a nadar poquito a poquito, o bien para disfrutar, para pasarlo bien, pero en ningún momento son elementos de seguridad y nos tenemos que quitar esa idea de la cabeza porque puede pasar cualquier cosa y ese menor o ese adulto que no sabe nadar va a estar en peligro. Claro. Y no se puede fiar de esos elementos.
0: Estamos de acuerdo, Lucía y yo, en este caso, Jessica, que ha sido una conversación muy didáctica, en la que hemos aprendido mucho, seguro que todos los oyentes que nos están escuchando también, pero si hay alguna persona que se ha sumado un poquito tarde, que no lo puede escuchar desde el principio, una última reflexión, un último mensaje que te gustaría que calase para evitar, por ejemplo, un ahogamiento este verano, sobre todo si lo estamos presenciando, ojalá ninguno tengamos que pasar por esa situación, ni verlo ni sufrirlo en primera persona, pero ese mensaje, esa pauta que tenemos que tener clara si este próximo verano, bueno, pues somos testigos de un ahogamiento.
2: Vale, lo primero que quiero decir es que bañarnos en zonas seguras. Si hay socorrista, seguro que realmente hay una persona que nos está vigilando y que nos está garantizando nuestra seguridad. Después, si estamos presenciando un ahogamiento porque no hay absolutamente nadie, uno, conectar rápidamente con el 112, pedir ayuda, porque siempre hay gente que igual nos puede ayudar, porque nosotros estamos muy nerviosos y los nervios muchas veces pues nos causan ciertas cosas que no pensamos a tiempo. Después, nunca ir, si no tenemos conocimientos, a rescatar a una persona, pero sí podemos ayudar lanzando elementos que flotan, una cuerda, acercarnos para entregarle algo que flota, pero nunca acercarnos mucho porque esa persona lo único que quiere es agarrarse a algo que le pueda, en este caso, pues salvar la vida, y nosotros, si no tenemos conocimientos, no podríamos salvar esa vida.
1: Bueno, pues yo creo que ha sido una conversación muy didáctica, hemos aprendido, hemos refrescado conocimientos y sobre todo nos hemos quedado con ese importante mensaje de prevención y de, bueno, pues también tener un poco de sentido común, que eso también es importante. Así que,
2: efectivamente.
1: Jessica Pino, portavoz de este Informe Nacional de Ahogamientos de la Real Federación Española de Salvamento y Socorrismo, ha sido un placer charlar contigo y compartir estos minutos, así que muchas gracias por atendernos y disfruta del verano.
2: Lo mismo, feliz verano y que no nos tengamos que conectar de nuevo para hablar de estas cifras, que al menos que no aumenten tanto.
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0: Muy didáctico el programa de hoy, Lucía. Hemos hablado de esos ahogamientos que se producen en esta época de verano. Es una de las principales preocupaciones. Y fíjate, a mí también me trae de cabeza algo que ocurre cuando llegan estas fechas señaladas. Enseguida vamos a preguntar a nuestra próxima protagonista si sigue pasando de una manera tan recurrente y habitual como pasaba habitualmente. Pero es verdad que es algo que pase más o menos, sigue ocurriendo a día de hoy, que es ese abandono animal, ¿no? Hablamos de mascotas, perros, gatos, llega el verano, claro, nos queremos marchar de vacaciones, estamos cambiando el estilo de nuestra vida, ya no nos cuadra en casa, y es algo que denunciamos, señalamos, y por ello queremos hablar de este tema durante los próximos minutos.
1: Esto me cabrea, las cosas como son, te lo digo así.
0: ¿Por qué? Cual.
1: Porque te vas de vacaciones a la playa, pongamos, ¿no? Como muchísima gente en verano. Te vas de vacaciones a la playa, de camping, donde sea, ¿por qué no te llevas al perro? ¿Por qué no piensas en tu perro? O sea, durante el año, fantástico, te hace compañía, te recibe cada día con una sonrisa, con saltos y moviendo el rabo, pase lo que pase, llueva nieve o haga sol. ¿Y por qué no te lo llevas de vacaciones? Una excepción, te vas al extranjero, un viaje, por ejemplo, te vas a, yo qué sé, a República Dominicana, te vas a las Fiji, te vas a un destino europeo, vale. Entiendo que en ese caso digas, a lo mejor llevar al perro es un follón. Bueno, pues busca una alternativa. Si no se puede quedar con nadie de tu familia, que también lo puedo entender, hay un montón de residencias caninas que ofertan
0: que un gran trabajo.
1: Una estancia,
0: sí, sí.
1: Y además se lo pasan genial los perros ahí también, socializan, muchas residencias caninas tienen piscina, tienen toboganes, están cuidados por profesionales.
0: Sí, que seguramente lo vayan a disfrutar hasta más que tú.
1: Hay un montón de alternativas,
0: sí, sí.
1: Siendo la última la alternativa, bueno, y ni es una alternativa, abandonar a tu mascota. O sea que, precisamente por esto, queremos hacer pedagogía y concienciar a la gente de que hay muchas opciones a la hora de organizar las vacaciones de verano. De hecho, la Real Sociedad Canina de España ha lanzado una campaña que dice, tu perro no entiende de agosto, no lo abandones, como es lógico. O sea, el perro, si tú lo abandonas, eso no lo va a entender jamás, le vas a crear un trauma de por vida.
0: Para toda la vida, sí, sí.
1: Y, afortunadamente, del otro lado, en la otra cara de la moneda, están las protectoras, que hacen una labor, desde luego, excepcional, que se encargan de cuidar de todos estos perros y gatos abandonados. Y
0: muchos, bueno, voluntarios, gente que no pide nada a cambio por hacerlo.
1: Efectivamente, sí, sí. Efectivamente, y que lo dan todo por ellos. Así que vamos a hablar con una de estas protectoras, una protectora bastante grande. Ahora nos van a contar cuántos animales tienen. Hablamos de la protectora animal de animales Huellas de Ávila. Isabel Martín es la presidenta de la asociación de esta protectora. Así que vamos a saludarla. Isabel Martín, ¿qué tal? Muy buenas tardes.
0: Hola, Isabel, muy buenas.
2: Hola, buenas tardes a vosotros y a vuestros oyentes.
1: Isabel, cuéntanos, vamos a empezar por el principio. ¿Cuántos animales tenéis en la protectora?
2: Ahora mismo tenemos albergados 147 perros y 78 gatitos, uh-huh. Gatos y gatitos. Es una estación muy propia.
1: Son muchos, ¿no?
2: Son muchísimos, sobre todo teniendo en cuenta la proporción de los recursos con los que contamos, como siempre. Una asociación protectora de animales nunca tiene de sobra, es más, tiene que calcular muy muy bien hasta dónde puede llegar para no perdernos por el camino, porque es verdad que es una tarea muy difícil. Uh-huh. Y tenemos que tener corazón, pero también un poco de cabeza para controlar la situación.
1: Ahora hablamos de la financiación y de cómo os organizáis en la protectora, pero vamos a hablar antes, Isabel, de, bueno, pues de este tema, ¿no? Estamos a 30 de junio, mañana 1 de julio, periodo vacacional por antonomasia en todo nuestro país, llega la hora de viajar, llega la hora de marcharnos a la playa, en muchas ocasiones también a la montaña, ¿por qué no? Pero hay gente que, por el motivo que sea, que un motivo que no comprendemos, por cierto, decide que no se quiere responsabilizar más de su mascota y la abandona. ¿Vosotros habéis conocido casos de este tipo?
2: Sí, por supuesto que todavía, digo la palabra todavía subrayada, todavía siguen existiendo este tipo de casos, pero afortunadamente han disminuido muchísimo en los últimos años este tipo de abandono. Uh-huh. ¿Vale? El hecho de que no lo puedo mantener y yo me voy de vacaciones y me desentiendo. Y se dejaba en la gasolinera o se dejaba la puerta abierta, etcétera. Entonces, eso ha disminuido muchísimo. Ya el abandono es de otro tipo, podemos hablar de ello. Abandono en el sentido de que no puedo tener a mi perro, porque es verdad que la ley es muy estricta y en el momento que un perro va o pasa por la clínica veterinaria, el facultativo le pone un microchip y una vacuna de la rabia, que es absolutamente obligatoria.
1: Sí.
2: Con lo cual es mucho más fácil localizar a los posibles dueños que abandonan a sus mascotas. Y los dueños saben esto, con lo cual tenemos muchísimas llamadas ahora mismo de perros que no cuadran ya en la vida cotidiana de las familias. Me voy de vacaciones, me cambio de piso, he tenido un bebé, etcétera. Multitud de circunstancias familiares que eran las causas antiguas del abandono y ahora ya, claro, es mucho más difícil dejarlos en la calle porque el 90% de los perros creemos que están ya chipados y tienen su identificación, con lo cual sería muy fácil que ese dueño inmediatamente fuera localizado.
1: Y
2: vale,
1: vos,
2: entonces
1: no, te iba a preguntar, sí. Isabel, si a vosotros os llama una persona y os dice, oye, que me voy de vacaciones, que ya no quiero cuidar más de mi perro, os lo doy a la protectora. ¿Qué cara se os queda?
2: Pues se nos queda cara de esta persona no tiene el amor debido a su perro y esta persona no entendemos por qué en un momento determinado no se dio cuenta que los perros

0: no sabemos en manos de quién irá a parar ese perro. O, bueno, en todo caso, ese perro ya no siente, digamos, el afecto, el cariño de sus dueños, con lo cual es un sufrimiento emocional también para el perro. No olvidemos que son seres sufrientes, lo decimos una y otra vez, ¿vale? Que aunque no tengan la inteligencia humana, pero sabemos los que tenemos la experiencia de vivir con ellos, que son seres increíbles en cuanto a los afectos y en cuanto al cariño mutuo que tienen con el ser humano.
1: En este caso, no sé, Isabel, es verdad que no hablamos del mismo tipo de abandono, lo has explicado muy bien, el hecho de dejar a un perro o a un animal de compañía tirado en la calle, el hecho de ponernos en contacto con la protectora, oye, no me puedo hacer cargo de este animal por tales motivos y quiero que se vaya para allá. Hablamos de dos situaciones diferentes, pero al final el damnificado es el mismo, es el animal, es el perro en este caso. Si para las familias, las personas que lo abandonan, no sé si debería controlarse de otra manera. Que se me entienda, lógicamente no estoy hablando de lo mismo, pero tú tienes un bebé, a los 4 años no dices, me voy a cambiar de piso, el bebé no me cuadra, lo dejo por ahí, ¿sabes? Pues no sé,
0: Es
1: en
0: un
1: ese
0: buen
1: sentido,
0: ejemplo.
1: claro, si debería haber algún tipo de control, de decir, no, mira, tú has firmado un contrato entre comillas, ¿no? Sentimental, forma parte de tu familia, ahora no te lo puedes quitar de encima porque sí, no sé si eso se debería controlar de alguna manera.
0: Claro, nosotros siempre decimos ese argumento cuando alguien nos llama o nos dice, es que me cambio de piso. Bueno, pues llévate a tu perro y buscas un piso que te. Bueno, es el ejemplo ahora menos apropiado para hablar de viviendas, ¿no? Con lo difícil que está. Pero bueno, o irse de vacaciones o he tenido un bebé, etcétera, o me traslado a otra ciudad por trabajo, ¿vale? Pues cuando tú. Decimos, efectivamente, te quieres hacer cargo de un animal que era pequeñito, que siempre lo decimos, que puede cumplir los 14, 15, 16 años, tienes que pensar que es para el resto de su vida. No sabemos muchas veces dónde las personas adquieren un animal, quizá lo hayan comprado, pero desde luego, cuando vienen a las protectoras, nos aseguramos muy mucho y repetimos una y otra vez que un animal es para el resto de su vida, que suelen ser, si es pequeño, todos esos años, y que además necesita muchísimos gastos veterinarios, que esa es la otra causa. Es que no puedo operarlo, es que no puedo darle las pastillas que necesita. Un animal se hace anciano, gato o perro, y en el resto de su, al final de sus años, pues necesita posiblemente medicación, necesita visitas veterinarias, necesita vacunas todos los años, etcétera. Es decir, es un sinfín de ocupaciones y preocupaciones cuando uno tiene un animal de compañía en casa. Nosotros como protectoras siempre lo advertimos.
1: Y
0: Cuidado,
1: sí.
0: piénsalo bien,
1: Claro.
0: que no es que te lleves ahora, como vulgarmente se dice, un peluche, un juguete que juega con los niños y de aquí a un tiempo, si me canso, me puedo deshacer de él.
2: Claro.
1: Y no sé si hay algún perfil o algún factor que sea más determinante en este caso, Isabel. Si lo que hablabas de las familias, el hecho de cambiar nuestra rutina, nuestra forma de vida, ya sea por una mudanza, que llegue a lo mejor un bebé a nuestras vidas, el factor que sea, o si es más el factor animal, que se haga mayor, como decías, que requiera más cuidados, que ya no sea ese cachorro pequeñito que ocupaba poco espacio, se junta todo, imagino que haya casos de todo tipo, ¿no?
0: Sí, hay casos de todo tipo. Uno que no he mencionado, por ejemplo, que a veces suele darse con el caso incluso de personas mayores, mira que ya tira mucho de la correa, o en el caso de que muerde o ha cambiado el comportamiento porque no se le ha educado bien. Sobre todo problemas de comportamiento también tenemos varios, de gente que no puede. Bien, los que han podido decidirse por atender a un perro en su casa, tienen la posibilidad hoy, afortunadamente, de acudir a adiestradores, que los hay,
1: Sí.
0: que le dan pautas para su comportamiento, para educarlos bien, para decirles un no a tiempo, para que no enseñen los dientes o para que no se peleen con otros perros, para que no tire de la correa. Todo eso, afortunadamente, hoy se está superando. Claro que hay que invertir tiempo y ser paciente y tener constancia con esas conductas, pero es posible. Entonces, ahí estamos también, no solamente para recoger a los abandonados, sino para dar consejos a los que tienen un perro en su casa.
2: Isabel, ¿con los gatos pasa lo mismo?

0: ¿O las situaciones de abandono con los gatos son diferentes? Ay,
1: los gatos es un mundo aparte.
0: ¿Te gustan los gatos, no?
1: Me gustan los gatos y son los grandes desconocidos, aunque afortunadamente se empiezan a adoptar más los gatos como animal de compañía, ¿no?
0: Sí.
1: Y no solamente uno, sino dos para que
0: se hagan compañía.
1: Se estén juntitos, etcétera. Y no se abandonan tanto. O quizás sí, pero bueno, no por los mismos motivos. ¿Por qué? Porque un gato puede vivir solo en casa un fin de semana.
0: Sí,
1: o incluso una semana entera si viene la vecina o un buen amigo a cuidarlo.
0: Eso es.
1: ¿Vale? Pero los gatos ahora mismo, están protegidos por la ley al mismo nivel que los perros como animal de compañía. Y tenemos el problema como protectoras de que los gatos, muchos de ellos viven también en la calle, entonces serían dos mundos paralelos, dos mundos distintos. Los gatos que viven en las famosas colonias, en un barrio, en una zona determinada, y luego el gato como animal de compañía. Entonces, el gato como animal de compañía no es que se abandone, que también, efectivamente, me voy de vacaciones, le abro la puerta al gato y se me ha perdido. Y ya está, y ahí queda el gato maullando en una acera o en un parque, ¿no? Uh-huh. Pero también los gatos saltan por la ventana, se pierden.
0: Claro.
1: Porque sí, porque ahora en verano abrimos ventanas o se tiran por el balcón sin quererlo, lógicamente. Y tenemos un problema de gatos serio, porque encontramos abandonados que a veces no se distinguen de los gatos que viven en colonias. El gato, en todo caso, también sufre muchísimo. Y esas colonias que deberían estar controladas por todos los ayuntamientos, perdonad que aproveche para decirlo,
0: es
1: obligación de los ayuntamientos controlar todos y cada uno de los gatos que existen en su municipio. Y estamos ahí a medias, aunque la ley les obliga, les hace responsables de todo lo que les pase a los gatos de la calle, pero no, bueno, acabamos de empezar, quizá cada año mejoremos un poquito, pero es una llamada de atención a la responsabilidad de todos los ayuntamientos, de toda nuestra Castilla y León, bueno, y en general de todas las comunidades autónomas, que hay que controlar los gatos de la calle, por el bien de los animales, para el bien nuestro, por multitud de razones, ¿no? No solamente por sufrimiento animal, sino también por cuestiones higiénicas, para que no enfermen en la calle,
0: claro.
1: Para que estén controlados y, sobre todo, esterilizados, para lo cual se necesita una infraestructura y una movilización de recursos, pues importante, sí.
2: Una duda, Isabel, porque comentabas antes el hecho de los gatos domésticos, por ejemplo, hablabas de aquellos que saltan por la ventana, me venía la imagen de mi gata Nala, esa lucha diaria que tenemos por levanta la persiana para ventilar, cuidado con la gata, es que tiene un afán tremendo por colocarse
0: es
2: en las ventanas, claro,
0: escapista.
2: Además vivimos en un tercero, tenemos nidos de pájaro encima, o sea, es una batalla diaria, pero es una batalla diaria en plan agradecida, me refiero, si mañana no tuviera esa batalla, pues la echaría de menos, lógicamente, ¿no?
1: Claro,
2: porque
1: claro.
2: Te da mucho
1: hay
2: en el
1: hobbies, hay hobbies y entretenimientos y vicios incluso mucho peores que tener un gato, un perro.
2: Claro, sí, que se me entienda que lo digo con ese cariño.
0: Tiene perro y gato, Iván.
2: Sí, tengo los dos,
0: Isabel,
2: tengo los dos.
0: O sea,
2: sí, están los dos en casa. Y precisamente te quería preguntar por eso, porque quizás en una casa sea más fácil esa convivencia. Imagino, lógicamente, que en la protectora tengan cada tipo de animal su espacio, pero no sé si también tenéis algunas zonas compartidas en las que puedan convivir esos perros y esos gatos, o es más complicado cuando estamos hablando de un número tan elevado.
1: No, normalmente tenemos unos espacios dedicados a los gatos, creo que son 7 u 8, donde viven de 10 en 10, 12, con su jardincito, etcétera. Y en algunos momentos, en la zona nuestra de la entrada, digamos en la recepción, siempre tenemos algún gato y siempre tenemos algún perro, pero de forma muy excepcional.
2: Claro.
1: Pero convivir no.
0: ¿Y entre ellos los gatos se llevan bien? Porque también son muy suyos, ¿eh?
1: Sí, también hay sus más y sus menos entre ellos. Procuramos también observarles mucho, a ver quién tiene un carácter más fuerte,
0: claro.
1: A ver quién quiere imponerse en el grupo, etcétera. Los aislamos para comer, porque a veces se comen, cuando les toca la comida, se come uno la comida del otro.
2: Eso se lo hace mi gata a mi perro.
1: Sí, efectivamente, sí. La hora de la comida es sagrada para todos, y ahí nos implicamos todos los voluntarios, todas las personas personas que estén en ese momento, para que cada uno coma de su plato, ¿vale? Y no robe nada.
0: Te quería preguntar, Isabel, porque con tantos perros y tantos gatos como tenéis en la protectora, yo creo que hay que lanzar un mensaje importante, y es que cualquier persona que esté pensando en adoptar, si se acerca a cualquier protectora o incluso a varias, a lo mejor, va a encontrar un animal, un perro, un gato adecuado a su estilo de vida, ¿verdad?
1: Seguro, seguro, segurísimo. Sí, hay un perro para cada familia que está esperando. Sí, desgraciadamente también tengo que denunciarlo, entre comillas. Los perros pequeños son los más solicitados, ¿vale? Pero nos quedan en las protectoras, sobre todo Castilla y León, que es una zona eminentemente agraria, nos quedan los perros grandes, los perros de explotaciones ganaderas, los perros de caza, los perros que viven en los corrales, que al final acaban en la calle o no les han puesto el microchip, ¿no? Estos perros tenemos nosotros muchísimos y son muchísimo más difíciles de adoptar ahora mismo. Entonces, de ahí que tengamos tal número elevado de perros que pues es difícil. Hombre, el mastín a veces se lleva para un jardín o casa con jardín, se adopta. El podenquillo, que es travieso y muy juguetón y vivaracho, que a veces se me escapa también, pero ya sabemos cómo es. El galgo también es un perro que ahora mismo también se adopta, pero con todo y con eso nosotros tenemos un 30% de perros de caza, que es muy difícil que la gente se decida por ellos. Pero bueno, con todo y con eso agradecemos y mencionamos a las personas que vienen a adoptar o un mastín o un galgo.
0: El
1: o
0: que
1: un
0: sea. Sí,
1: exactamente.
2: Si tenemos que concienciar a la gente, Isabel, yo creo que esa batalla, respecto a lo último que estabas comentando, todavía nos queda mucho trabajo por hacer. Esa gente que ve al animal, especialmente al perro, como pues tú lo has dicho, un perro de caza, un perro para tenerle en el corral.
0: Guardián.
2: Claro.
0: Finca.
2: Que está muy bien, o sea, que entiendo la función y demás, pero bueno, que no pasa nada, que el perro por un casual se hace mayor y deja de cazar, bueno, pues si te ha dado servicio para lo que lo querías durante X años, pues ahora eres tú el que le tiene que dar servicio al perro y cuidarlo hasta el final de sus días. No sé, tú a lo mejor, imagínate que en tu empresa te jubilas, ya no sirves para hacer ese trabajo, ¿qué pasa? ¿Que ya no vales para nada en esta vida y te abandono? No, ¿sabes lo que...? Claro, es que es un trabajo que me parece que la gente, y está muy interiorizado, la gente que piensa así, piensa así y no le digas lo contrario. La frase manida es el perro es para lo que es y ya está. Bueno,
1: pues, efectivamente, no sé, ahí queda mucho en nuestra comunidad por hacer y por, digamos, educar.
2: Sí, sí,
1: ¿no?
2: Muchísimo.
1: Entonces,
2: una
1: y otra vez lo decimos, que el perro tiene alma, que el perro sufre, el gato también, por supuesto, no lo vamos a olvidar, y en esas estamos, en la lucha diaria de mejorar, digamos, también la calidad de vida de estos animales que nos aportan tanto de una u otra manera.
2: Hombre,
1: cuando el ser humano los ha tenido cerca es porque les han aportado algo. Entonces, no hay derecho a que en un momento determinado se les deje o se les margine con tal sufrimiento que les acarrea, claro.
0: Isabel, hablando del tema de las vacaciones de verano, Iván tiene perro y gato, como te decía, yo también. Sí. Además, Iván tiene un perro que se parece bastante a un podenco que tenéis, que estoy viendo en la web, que se llama Currito. Se parece bastante al perro de Iván.
2: Es mezcla de podenco y fosterrier, el mío.
0: Se parece con los pelitos así.
2: Sí.
0: Y yo tengo una galga negra que también se parece a uno de los galgos que tenéis.
1: Sí. Vuestro trabajo.
0: Lo que te iba a decir es que nosotros somos conscientes de primera mano de que se puede ir uno de vacaciones con sus mascotas, con sus perros. Yo a la gata, por ejemplo, la dejo en casa porque sé que está mejor en casa que si la llevo una semana a otro sitio, que la va a estresar el cambio, etcétera, etcétera, etcétera. Entonces la dejo en casa y va alguien a verla todos los días y ella está tan a gusto con la casa entera para ella esa semana, sin que le moleste la perra y sin que le molestemos nosotros. Pero lo que te iba a decir es que hay que lanzar un mensaje de concienciación de que los perros también tienen derecho a irse de vacaciones porque lo disfrutan, ¿verdad?
1: Efectivamente, tienen derecho a irse de vacaciones, incluso a un buen campamento, digámoslo así.
0: También, también.
1: es una residencia que las hay muy buenas y con muy buenos cuidadores o personas encargadas. No, ahora mismo en Ávila, por ejemplo, donde nosotros vivimos, hay muy buenas residencias. Conocemos a los dueños que las regentan uh-huh. y se ocupan muchísimo de ellos día y noche, tienen sus juguetes, tienen su ambiente y su cariño cotidiano mientras los dueños están divirtiéndose. Pero en todo caso, llevar un perro a la playa pues es maravilloso para el perro.
0: Totalmente. Pues Isabel Martín, presidenta de la Asociación Protectora de Animales Huellas de Ávila. Invitamos a todos los oyentes a que entren en la web protectorahuellas.org porque hay un montón de apartados. Habláis de consejos, de las ventajas de adoptar un perro adulto, un perro mestizo, un gato adulto, sí. de adoptar sí. un cachorro, esa concienciación sí. de lo que supone adoptar como tal. Hay un montón de opciones para colaborar con vosotros. Bueno, sí. es una protectora estupenda y ojalá pronto tengáis que cerrar, Isabel, porque no haya perros que lo necesiten. ¿Eh?
1: Ojalá. Sería... Y gracias a gente como vosotros. Gracias a gente como
0: Sería
1: vosotros.
0: Sería un sueño. Así que, Isabel, muchísimas gracias por atendernos. Que vaya lo mejor posible el verano en la protectora gracias. Y ojalá os podamos visitar un día.
2: Gracias, Isabel.
1: Muchas gracias. Muy amables. Buenos días. Hasta luego. Un abrazo.

0: ¿Qué tal? Buenas tardes. Un día más. Seguimos pendientes de los incendios forestales en la comunidad. Cuatro fuegos permanecen activos a esta hora, todos en la provincia de León, la mayoría en la comarca del Bierzo. La Junta ha informado de que la situación operativa por los incendios en Castilla y León ha bajado a cero al desaparecer las causas que motivaron la declaración de situación 1, mientras que también ha descendido a índice de gravedad cero el fuego declarado en la noche del pasado miércoles en Congosto, con lo que solo queda en nivel 1 el fuego de Pradela, donde actualmente trabajan cerca de 20 medios de extinción. Además de los fuegos de Pradela y Congosto, hay activos dos más en la provincia leonesa, concretamente el originado en Burbia en la noche del pasado miércoles y el que se inició en Ribota de Sajambre en la mañana del viernes 26 de junio. Castilla y León ha registrado 9 fallecimientos por ahogamiento en espacios acuáticos durante los 5 primeros meses de 2026, según los datos del Informe Nacional de Ahogamientos elaborado por la Real Federación Española de Salvamento y Socorrismo. 3 de esas muertes se produjeron durante el mes de mayo, lo que sitúa a Castilla y León como la comunidad del interior de España con mayor número de víctimas por esta causa y entre las autonomías con peores registros a nivel nacional. Además, este pasado fin de semana fallecieron 2 personas por este motivo. Jessica Pino es la portavoz del informe y ha ofrecido unos consejos sobre cómo actuar si vemos que una persona se está ahogando.
1: Aunque suene muy frío, porque esto sí que es verdad que una cosa es decirlo, estamos ahora mismo hablando, y otra cosa es actuar, sobre todo si tienes un vínculo, ¿cómo habría que actuar fríamente? Primero es llamar al número de emergencias 112, decir exactamente qué está pasando, dónde está pasando. Solamente meternos en el agua si sabemos que la zona es controlada y nosotros sabemos algo de rescate.
0: El Servicio de Estudios Económicos de Castilla y León ha presentado el Observatorio Económico de la Comunidad, correspondiente al primer trimestre del año, en el que se ha constatado que el crecimiento regional entra en una nueva fase más exigente y compleja. En este sentido, el director de COBA Estudios asegura que Castilla y León ha demostrado capacidad para resistir, pero ahora debe demostrar capacidad para transformar ese crecimiento en prosperidad. Juan Carlos de Margarida.
2: Castilla y León sigue creciendo, pero el crecimiento por sí solo ya no es suficiente. La economía regional demuestra una notable capacidad de resistencia en un contexto internacional muy complejo. Sin embargo, el verdadero desafío no es crecer más, sino conseguir que ese crecimiento se traduzca en mayor bienestar por parte de las familias y en mayor rentabilidad para las empresas.
0: La Junta va a elaborar una nueva ley de función pública para adecuarla a la normativa básica estatal y una estrategia de recursos humanos con un horizonte de 15 años. Además, también concluirá la reclasificación profesional del personal laboral. Estas son algunas de las cuestiones prioritarias para la legislatura que arranca y que el consejero de la Presidencia, Luis Miguel González Gago, ha trasladado a los sindicatos con presencia en la Mesa General de Negociación de los Empleados Públicos de la Administración de la Comunidad.
3: Resulta evidente que con las transformaciones que estamos sufriendo en general las administraciones públicas, nuevas tecnologías, acceso al empleo público, tenemos que adecuar nuestra ley de función pública de Castilla y León a la normativa básica estatal.
0: CESIF espera que el diálogo con la nueva consejera de Educación se traduzca en mejoras reales para el profesorado de cara al próximo curso. El sindicato acudirá a la negociación del día 3 de julio con voluntad de acuerdo y reclamarán garantías para aplicar la reducción lectiva en mayores de 55 años, reconocer la función tutorial o reforzar la atención a la diversidad en los centros públicos. Isabel Madruga, presidenta del sector de Educación en CESIF Castilla y León.
4: La burocracia les asfixia, les come, informes, plataformas, sobre todo tareas de evaluación, y ahí sí que han notado un cambio considerable con respecto a cursos anteriores. Por ello, en este momento, pues tenemos que demandar de nuevo a la Consejería de Educación que ponga en marcha lo contemplado en el acuerdo del 22 de septiembre del 2025, suscrito por las 5 organizaciones de la mesa sectorial.
0: Y se ha declarado un nuevo foco de la enfermedad de Newcastle en la provincia de Valladolid, en este caso en una explotación de gallinas ponedoras situada en el municipio de Olmedo. Más información con Lucía Ruales.

0: Buenas tardes. El ministro de Asuntos Exteriores, Unión Europea y Cooperación, José Manuel Álvarez, ha elevado a 19 la cifra de españoles fallecidos en los terremotos que azotaron Venezuela la semana pasada. Supone un muerto más que la última cifra ofrecida esta misma madrugada por el ministro. El número de compatriotas desaparecidos asciende a 131, mientras que son 12 los que están localizados bajo los escombros, según la actualización que ha realizado el titular de Exteriores. Margarita Robles, por otra parte, ha hablado de la labor que está desarrollando la unidad militar de emergencia en la zona.
1: Un poco corre en contra y, aunque se han salvado vidas, pues cada vez es más complicado y difícil. Lo que sí que puedo decir es que se ha ido a los sitios donde se han detectado movimiento. En este momento en concreto se está trabajando en una zona que podría haber personas vivas, aunque es difícil. Pero allí donde las personas desesperadas han venido y han pedido que se interviniera, pues se ha intervenido también. El dolor es enorme, es muchísimo y desde luego lo están dando todo.
0: El presidente del Gobierno, Pedro Sánchez, ha anunciado que destinarán en un año un total de 505 millones de euros al Plan de Integración y Ciudadanía dirigido a la integración de las personas migrantes y crearán una agencia estatal de movilidad humana que reunirá funciones y recursos ahora dispersos para una gestión mucho más sencilla, sostiene Pedro Sánchez, coordinada y eficaz.
2: El día de mañana recordaremos este paso como una decisión que hizo a España un país más justo, más fuerte y, sobre todo, y es lo que hoy estamos celebrando, una España mejor. Una España mejor, porque una España que reconoce derechos, que reconoce la dignidad de sus personas, hace de su país un país mejor.
0: El Tribunal Supremo ha planteado formular una cuestión prejudicial al Tribunal de Justicia de la Unión Europea sobre la regularización extraordinaria de migrantes impulsada por el Gobierno ante la duda de si podría entrar en colisión con la normativa comunitaria. La Sala de lo Contencioso Administrativo da un plazo de 5 días a las partes para que puedan expresar su parecer a este respecto, a consultar al TJUE tras sendos recursos de la Comunidad Valenciana y Aragón. Begoña Gómez, la esposa del presidente del Gobierno, ha solicitado al juez Juan Carlos Peinado, que acordó el pasado 20 de junio la retirada de su pasaporte en el marco de su investigación contra ella, que le permita viajar a una cumbre de la OTAN en Ankara y a Inglaterra para la graduación de su hija. La Fiscalía Anticorrupción considera probado que la Operación Kitchen fue un operativo parapolicial criminal para recabar información comprometedora y grabaciones sobre dirigentes del PP que pudiera atesorar el extesorero del PP, Luis Bárcenas, todo ello con el objetivo de boicotear la investigación policial y judicial sobre el caso Gürtel. La Universidad Complutense de Madrid ha sancionado con un año de suspensión de funciones al profesor de la Facultad de Ciencias Políticas, Juan Carlos Monedero, al concluir el expediente abierto por una denuncia que activó el protocolo interno contra el acoso. El portavoz de Vox en el Parlamento andaluz, Manuel Gavira, ha confirmado su voto negativo para la primera votación de la investidura del presidente en funciones de la Junta y candidato del PP andaluz a la reelección, Juanma Moreno, a pesar de agradecer su buena disposición para llegar a un acuerdo de gobierno en el que siguen trabajando. En clave internacional, la cifra de fallecidos por el doble terremoto ocurrido en Venezuela asciende a 1.719 y la de heridos a 5.034. Hasta el momento, el gobierno registra 15.866 personas damnificadas y 855 edificios afectados. El presidente de Estados Unidos, Donald Trump, ha reclamado a las gasolineras que reduzcan los precios de venta de manera inmediata para reflejar las caídas en el coste del barril de petróleo, advirtiendo de que no permitirá la especulación. El primer ministro de Reino Unido, Keir Starmer, ha presentado el esperado plan de gasto militar con el que espera elevar a más de 15.000 millones de libras y situará a Reino Unido en el 4,2% del PIB en inversión militar, cerca del 5% comprometido el pasado año en la cumbre de la OTAN. Es todo, continúan escuchando Iberradio. Buenas tardes.

0: 2:15 de la tarde, estamos de vuelta en la sintonía de Vive Radio, Vive Castilla y León, en este martes 30 de junio, en el que desde la una les estamos contando todo lo que está pasando hoy en la comunidad. Tenemos ahora 45 minutos más por delante, hasta las 3, para seguir actualizando las noticias de Castilla y León. 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Noticias de este martes 30 de junio. Lucía Roales, buenas tardes.
1: Buenas tardes.
0: Un día más, seguimos pendientes de los incendios forestales en la comunidad. Cuatro fuegos permanecen activos a esta hora, los cuatro en la provincia de León, la mayoría en la comarca del Bierzo. La Junta ha informado de que la situación operativa por los incendios en la comunidad ha bajado a cero al desaparecer las causas que motivaron la declaración de situación 1, mientras que también ha descendido a índice de gravedad cero el fuego declarado en la noche del pasado miércoles en Congosto, con lo que solo queda en nivel 1 el fuego de Pradela, donde actualmente trabajan cerca de 20 medios de extinción.
1: Según ha informado el perfil Naturaleza CIL, la situación operativa por los incendios ha bajado a cero al considerarse que ya no se daban las causas para declarar la situación 1, que se había activado el pasado jueves por el número de incendios activos en la provincia de León, 18 provocados por rayos en apenas unas horas. La situación cero implica los incendios activos pueden afectar solo a bienes forestales, que hay varios incendios con índice de gravedad cero y alguno con nivel 1, y que estos pueden ser controlados con medios y recursos del plan Infocal. Además de los fuegos de Pradela y Congosto, hay activos dos más en la provincia de León, concretamente el originado en Burbia en la noche del pasado miércoles y el que se inició en Ribota de Sajambre en la mañana del viernes 26. Se encuentra estabilizado un fuego iniciado también el día 24 en Vega de Valcarce, en León, y en situación controlado están otros cuatro en las provincias de Burgos, León y Zamora.
0: Castilla y León ha registrado 9 fallecimientos por ahogamiento no intencional en espacios acuáticos durante los 5 primeros meses de 2026, según los datos del Informe Nacional de Ahogamientos elaborado por la Real Federación Española de Salvamento y Socorrismo. 3 de esas muertes se produjeron durante el mes de mayo, lo que sitúa a Castilla y León como la comunidad del interior de España con mayor número de víctimas por esta causa y entre las autonomías con peores registros a nivel nacional. Además, este pasado fin de semana fallecieron 2 personas por este motivo.
1: Con la llegada del verano, las entidades especializadas insisten en reforzar las medidas de prevención, especialmente en ríos, embalses y zonas naturales sin vigilancia, donde se concentra una parte importante de los accidentes. En los últimos días, la Federación de Salvamento y Socorrismo de Castilla y León ha alertado de la necesidad de aumentar el control en estos espacios y promover campañas de concienciación, tras elevarse a 11 las víctimas mortales registradas en la comunidad en lo que va de año. Jessica Pino es la portavoz del informe y ha ofrecido en Vive Radio unos consejos sobre cómo actuar si vemos que una persona se está ahogando.
2: Aunque suene muy frío, porque esto sí que es verdad que una cosa es decirlo, estamos ahora mismo hablando, y otra cosa es actuar, sobre todo si tienes un vínculo, ¿cómo habría que actuar fríamente? Primero es llamar al número de emergencias 112, decir exactamente qué está pasando, dónde está pasando. Solamente meternos en el agua si sabemos que la zona es controlada y nosotros sabemos algo de rescate, no que sepamos flotar o desplazarnos, porque una cosa es el autosalvamento, el saber tú que no te va a pasar nada y que sabes flotar, y otra cosa es ayudar a una persona. Uh-huh. Después, solamente meternos si sabemos actuar, si también conocemos el entorno, porque si esa persona está con problemas, nosotros seguramente, si vamos a donde ella, también nos vamos a encontrar con esos problemas por una corriente que no estamos viendo, porque por cualquier circunstancia, porque hay algo que le ha atrapado, etcétera. Así que lo más importante es llamar al 112, pedir ayuda si podemos, y luego acercarle algo que pueda flotar, algo con el que se pueda agarrar, lanzarle algo, y nosotros desde la orilla o desde una zona firme donde nosotros hagamos pie, que es la parte más fuerte, son nuestras piernas, poder tirar y arrastrar de él, o que no se lo lleve la corriente si estamos hablando de un río. Pero no poner nuestra vida en peligro, porque al final la muerte va a ser inevitable y en vez de un caso van a ser dos.
0: El Servicio de Estudios Económicos de Castilla y León ha presentado el Observatorio Económico de la Comunidad, correspondiente al primer trimestre del año, en el que se ha constatado que el crecimiento regional entra en una nueva fase más exigente y compleja. En este sentido, el director de Cova Estudios asegura que Castilla y León ha demostrado capacidad para resistir, pero ahora debe demostrar, dice, capacidad para transformar ese crecimiento en prosperidad.
1: Juan Carlos de Margarida señala que la economía mantiene su fortaleza, pero los grandes problemas estructurales siguen sin resolverse y condicionarán el bienestar de las próximas generaciones. Castilla y León continúa creciendo, lo hace incluso por encima de buena parte de Europa, tal y como ha dicho de Margarida. Sin embargo, el verdadero desafío ya no consiste en aumentar las cifras macroeconómicas, sino en lograr que ese crecimiento se traduzca en bienestar real para ciudadanos y empresas.
3: Castilla y León sigue creciendo, pero el crecimiento por sí solo ya no es suficiente. La economía regional demuestra una notable capacidad de resistencia en un contexto internacional muy complejo. Sin embargo, el verdadero desafío no es crecer más, sino conseguir que ese crecimiento se traduzca en mayor bienestar por parte de las familias y en mayor rentabilidad para las empresas. La gran preocupación ya no es la recesión. La gran preocupación es la pérdida del poder adquisitivo. Muchos castellanos y leoneses perciben que aunque trabajan más y la economía crece, cada vez les resulta más difícil llegar a final de mes. La inflación continúa siendo el principal enemigo silencioso de las familias. Además, es una realidad que las empresas son el pilar del crecimiento futuro y necesitan recuperar márgenes y confianza. No basta ya con vender más. Para invertir, innovar y crear empleo de calidad, las empresas necesitan rentabilidad, estabilidad y, por supuesto, seguridad jurídica. Sin empresas fuertes no habrá crecimiento sostenible. También el empleo sigue siendo una fortaleza, pero debemos mejorar su calidad. La prioridad ya no debe ser únicamente crear puestos de trabajo, sino generar empleo más productivo, mejor remunerado y vinculado a sectores de alto valor añadido, que permitan, por supuesto, retener talento y ofrecer oportunidades a los jóvenes.
0: Para De Margarida, la buena noticia es que España y Castilla y León están resistiendo mejor que muchos países y regiones europeas, a pesar de que muchos hogares siguen notando que la cesta de la compra y la vivienda cada vez cuestan más y ahorrar es cada vez más difícil.
1: A ello se suman los conflictos geopolíticos, las tensiones comerciales y la inestabilidad internacional, factores que presionan los costes energéticos, encarecen el transporte de mercancías y aumentan el riesgo de nuevas tensiones inflacionistas. El mercado laboral continúa siendo uno de los grandes pilares de la economía de la comunidad, pero señala que debemos mejorar su calidad. Y durante la presentación también ha habido una llamada de atención sobre la vivienda, considerada el principal reto económico y social de Castilla y León.
3: Y si hablamos de vivienda, esta se ha convertido en el principal reto económico y social. Hoy el acceso a la vivienda condiciona la emancipación de los jóvenes, la creación de nuevas familias, la atracción del talento y, en definitiva, el futuro demográfico y económico de Castilla y León. Además, la productividad será la gran variable que determinará nuestro futuro. La prosperidad de los próximos años dependerá de nuestra capacidad para innovar, digitalizar empresas, incorporar tecnología y aumentar el valor añadido de nuestra economía. Sin productividad no habrá salarios más altos ni mayor competitividad. La realidad es que Castilla y León tiene fortalezas para afrontar el futuro, pero no puede caer en la complacencia. La región dispone de industria, talento, capacidad exportadora y una posición estratégica. Sin embargo, los desafíos internacionales, la inflación y el envejecimiento poblacional, además por supuesto de la vivienda, exigen decisiones valientes y visión a largo plazo. En definitiva, la economía de Castilla y León está creciendo, pero el verdadero éxito no será crecer más que la media de las regiones europeas. El verdadero éxito será que este crecimiento llegue a las familias, permita a los jóvenes acceder a una vivienda, genere empleo de calidad y fortalezca nuestras empresas. Porque una economía no se mide únicamente por lo que se produce, sino por las oportunidades que ofrece a las empresas. Y este debe ser el gran objetivo de Castilla y León en los próximos años.
0: La Junta elaborará una nueva ley de función pública para adecuarla a la normativa básica estatal y una estrategia de recursos humanos con un horizonte de 15 años. Además, concluirá la reclasificación profesional del personal laboral. Estas son algunas de las cuestiones prioritarias para la legislatura que arranca y que el consejero de la Presidencia, Luis Miguel González Gago, ha trasladado a los sindicatos con presencia en la Mesa General de Negociación de los Empleados Públicos de la Administración de la Comunidad.
1: Además de negociar y aprobar un nuevo plan de igualdad del empleo público, una vez realizada la evaluación del anterior o la actualización de la relación de puestos de trabajo en el ámbito del personal laboral, González Gago ha señalado como otra de las cuestiones prioritarias la negociación del convenio colectivo que vence este año. El consejero ha señalado que otra de las cuestiones que parece evidente que hay que abordar y que concluir es el proceso de reclasificación profesional del personal laboral y después de llevar a cabo el tránsito del grupo 5 al 4 dentro del empleo público laboral, ha explicado que queda el resto de grupos.
4: Resulta evidente que con las transformaciones que estamos sufriendo en general las administraciones públicas, nuevas tecnologías, acceso al empleo público, tenemos que adecuar nuestra ley de función pública de Castilla y León a la normativa básica estatal. Por lo tanto, también será una actuación inmediata el comenzar la tramitación del proyecto de ley de función pública de Castilla y León para ver si, como muy tarde, hacia mitad del año que viene, como tal, se puede aprobar el proyecto de ley y presentar en las Cortes. En paralelo, las condiciones del personal laboral están fijadas en el convenio colectivo que tenemos con las centrales sindicales representativas. Vence este año y, por lo tanto, también tendremos que abordar la negociación de un nuevo convenio colectivo para ese personal laboral. Estas dos normas, convenio colectivo, personal laboral, ley de función pública, son la base estructural de todo el empleo en nuestra comunidad.
1: González Gago considera que hay que tener en cuenta cuestiones como la ciudadanía a atender, ya que cada vez hay una población de más edad, por lo que a lo mejor hay que incidir, ha dicho, en el empleo público referido a los servicios sociales o la atención a la dependencia o las personas mayores. En este contexto, el consejero ha reconocido que uno de los problemas de las administraciones públicas en general, no solo en la Junta, es la edad media de los trabajadores, por encima de los 55 años en muchos casos.
4: Estamos hablando de una gran administración pública, casi 97.000 empleados públicos en total, si contamos Administración General, Educación y Sanidad. Va a ser esencial, como gran administración pública que somos, el aprobar una estrategia de recursos humanos de la Administración de Castilla y León en una perspectiva a medio largo plazo. Vistos 15 años, qué administración queremos y cómo lo queremos. Se requiere esa planificación que guíe, que oriente, que fije los principios de ese empleo público los próximos años, en función de, por ejemplo, la ciudadanía a atender. Cada vez tenemos una población de más edad, pues a lo mejor hay que incidir en el empleo público mayor referido a los servicios sociales.
0: La Secretaría de Mujer, Derechos e Igualdad de la Unión del Pueblo Leonés ha elaborado el Plan de Igualdad del partido para el periodo 2026-2030, un documento estratégico que consolida el compromiso de la formación con la igualdad real y efectiva entre hombres y mujeres como eje transversal de toda la acción interna y externa del partido.
1: El plan parte de un diagnóstico basado en datos oficiales que pone de manifiesto las desigualdades estructurales que persisten en España, como la brecha salarial, la mayor carga de trabajo no remunerado para las mujeres, la escasa representación femenina en puestos de máxima responsabilidad y la persistencia de la violencia machista, con 46 mujeres asesinadas por sus parejas o exparejas en 2025. Teresa Fernández es la secretaria de Mujer, Derechos e Igualdad de la UPL.
5: En UPL tenemos el compromiso de convertir la igualdad en una realidad y para ello hemos elaborado el nuevo Plan de Igualdad 2026-2030, con el que damos un paso al frente por y para las mujeres leonesas, que son el verdadero motor de nuestra tierra. Celebramos el hito de tener por primera vez a una mujer liderando nuestra Secretaría General, pero queremos impulsar ese liderazgo a cada alcaldía, cada órgano y cada lista electoral de nuestra provincia. Para lograrlo, entre otras muchas medidas, garantizaremos la paridad en nuestros órganos, realizaremos programas de formación y mentoría para mujeres y, sobre todo, priorizaremos su seguridad activando un protocolo integral contra el acoso con canales de denuncia totalmente confidenciales y garantías de protección absoluta. En UPL trabajamos por un León más justo y coherente, donde las mujeres trabajen, desarrollen sus proyectos vitales y lideren nuestro futuro con total libertad, sin miedos y en igualdad plena con los hombres. Aunque todavía falta mucho camino para conseguirla, este plan de igualdad colaborará a su consecución.
0: Información del tiempo. Jornada completamente veraniega en toda la comunidad, con cielos despejados y el sol como gran protagonista a lo largo de todo el día. Suben las temperaturas, un ascenso notable en las máximas que activa el aviso amarillo en el sur de la provincia de Ávila, donde se podrían alcanzar los 38 grados.
1: En Zamora los termómetros van a marcar hoy 37 grados, en Valladolid 36, en Salamanca 35 de máxima. Uno menos en Palencia y Segovia, 33 grados en León, en Soria 31 y la única capital de provincia por debajo de los 30 grados es Burgos, donde hoy no se van a superar los 29.
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0: Los grupos Popular y Socialista han eludido hoy comprometer ante el Pleno de las Cortes la renovación de las instituciones propias, entre ellas el Procurador del Común, que tiene el mandato caducado desde el año 2022. No obstante, Vox ha dejado esta cuestión en manos de ambos y los integrantes del grupo mixto UPL, Soria Ya y Por Ávila han reclamado que se aborde ya, si bien confían en que después del verano se abra de nuevo el proceso tras el intento fallido de principios de 2023. En esta sesión monográfica, reservada para la presentación del informe de 2025 del Procurador del Común, que se ha celebrado en las Cortes de Castilla y León, su titular, Tomás Quintana, ha aprovechado para recordar que asumió hace casi 8 años, en nombre de las Cortes, la misión de tutelar el ejercicio de los derechos de los castellanos y leoneses. De hecho, es uno de los afectados por la Ley de Altos Cargos, que limita a 8 años la permanencia en su puesto, puesto que fue elegido en octubre de 2018.
1: Ni la portavoz del Grupo Popular, Leticia García, ni la viceportavoz socialista, Patricia Gómez Urbán, se han referido a la renovación de las 4 instituciones propias de la comunidad: el Procurador del Común, el Consejo Consultivo, el de Cuentas y el Consejo Económico y Social. No obstante, al ser preguntadas en comparecencias anteriores, ya habían trasladado la voluntad de hacerlo en septiembre, tras las vacaciones de verano. En cambio, el portavoz de Vox, David Hierro, ha recordado a los integrantes del grupo mixto, que son el Partido Popular y el PSOE, los que deben ponerse de acuerdo para iniciar la renovación de las instituciones propias, por ser los que suman la mayoría de los 3/5, 49 votos que se requiere. También pueden hacerlo PP, Vox y parte del grupo mixto. Sin embargo, Hierro ha reseñado que en eso no entra Vox. Por su parte, la portavoz del grupo mixto y secretaria general de la UPL, Alicia Gallego, ha asegurado que sorprende que las instituciones propias lleven secuestradas, ha dicho, desde 2023, ya sea por la incapacidad, decía, de quienes gobiernan al no ser capaces de alcanzar acuerdos o porque no les importa en exceso su función. A su juicio, la palabrería no justifica que lleven 3 años en una situación de interinidad.
0: El Pleno del Consejo Económico y Social de Castilla y León ha aprobado hoy, por unanimidad, el informe anual sobre la situación económica y social de Castilla y León en 2025, un documento estratégico que analiza la evolución de la comunidad y formula 484 recomendaciones dirigidas a las instituciones públicas, agentes sociales y actores económicos. La elaboración del informe ha contado con la participación de sindicatos, patronal, universidades públicas y expertos, consolidándose como una herramienta de referencia para la planificación de políticas públicas en Castilla y León.
1: El presidente del CES, Enrique Cabero, señala que se trata de un documento único por su amplitud y rigor técnico, subrayando que incorpora datos completos, oficiales y contrastados, pero también los ordena y los convierte en conocimiento útil para la toma de decisiones. Cabero señala que el informe no solo diagnostica la realidad, sino que la traduce en recomendaciones aprobadas por unanimidad. En el plano económico, el presidente del CES ha destacado que 2025 fue un año de crecimiento, con un incremento del PIB del 3,3% y un aumento del empleo en 2,2 puntos, hasta superar más de 1.047.900 personas ocupadas. Cabero ha puesto el foco en la transformación del tejido productivo, destacando la importancia de la industria, la digitalización y la transición energética. Además, ha subrayado el papel de la vivienda como uno de los principales desafíos sociales, especialmente para los jóvenes, y la necesidad de reforzar infraestructuras estratégicas como el corredor atlántico. Respecto a la inmigración, Cabero afirma que es un factor esencial para el equilibrio demográfico y el sostenimiento del mercado laboral en la comunidad.
2: La primera es de carácter social. Son personas que han venido a generar una mejora en la situación demográfica, y están los datos. En el anexo de demografía se ve, en el anexo detallado del informe específico también, de distinta naturaleza y con distinta repercusión según los territorios de la comunidad. Tenemos una comunidad muy variada en su composición, tanto de población como de actividad económica y social, y por tanto ha habido distintas consecuencias, pero en general son consecuencias favorables para toda la comunidad, más en unos territorios que en otro. Desde el punto de vista económico y empresarial, y eso enlaza con el otro informe, el de necesidades de empleo, se ve que los sectores económicos, sin excepción, desde el sector agrario hasta el sector servicios, pasando por el sector industrial o la construcción y el hábitat, necesitan trabajadores y trabajadoras.
1: El secretario general de UGT Castilla y León, Óscar Lobo, define el informe como una fotografía nítida de Castilla y León, elaborada con rigor académico y con un enorme ejercicio de consenso, destacando que el documento se ha convertido en un manual útil para quienes tienen responsabilidades políticas y de gestión pública. En el ámbito laboral, el representante de UGT pone el foco en la siniestralidad laboral, recordando que en 2025 se registraron más de 26.000 accidentes con baja, 285 graves y 41 fallecimientos.
3: No se puede perder la vida por ir a trabajar. Es un coste y un daño irreparable para la sociedad y, en primera instancia, para las personas que pierdan la vida y para sus familias, que realmente constituyen un verdadero drama. Esta es la realidad a la que nos enfrentamos los trabajadores y las trabajadoras de Castilla y León, y por eso hay que poner aún más el acento. Y es importante que el nuevo consejero realmente atienda a esta situación. Hoy, 30 de junio, es el último día del proceso de regularización extraordinaria. El Consejo Económico y Social considera que la población inmigrante constituye un vector demográfico y socioeconómico esencial para Castilla y León, que nos permite sostener sectores estratégicos. Esta es la realidad de una tierra despoblada, envejecida, que se sostiene en la dinámica demográfica gracias a las personas que vienen de otras partes a esta tierra. El problema de Castilla y León no es la gente que viene, es la gente que se nos va. Lo hemos dicho hasta la saciedad. Por eso es importante que con este proceso de regularización lo que ponemos en valor es que se pone fin a un fraude, que se pone fin a la explotación y que supone una ventana de oportunidad y de esperanza para muchas personas que están entre nosotros, van a tener los mismos derechos que el resto de las personas de esta tierra.
1: El secretario general de COE Castilla y León, David Esteban, ha calificado la jornada como un día del trabajo bien hecho, destacando que el informe es cada vez mejor en un contexto de creciente incertidumbre.
4: Para mí, que llevo bastantes informes a mis espaldas, quiero decir que cada vez es mejor. Mejor porque en un periodo cada vez de mayor incertidumbre llegamos a consenso. Eso es cada vez más difícil, porque en periodos de incertidumbre llegar a consenso es más difícil, pero aún así hemos llegado a un consenso, y así lo demuestran esas más de 450 recomendaciones. También creo que es mejor porque hemos visto, además, a lo largo de este año, con dos informes de iniciativa propia, tanto el de inmigración como el de vacantes, que el informe ha recogido muchas de sus propuestas, en el cual ha sido también bastante difícil llegar al consenso. Son temáticas en las cuales la visión empresarial y sindical están muy encontradas en algunos aspectos. Sin embargo, hemos llegado a tener un lenguaje, como se suele decir, un lenguaje CES adecuado, un lenguaje en el que hemos llegado a consensos importantes en esas dos materias.
1: El portavoz de Comisiones Obreras, Saturnino Fernández, ha resaltado el trabajo consensuado para sacar adelante este informe. También ha invitado a los grupos políticos a recoger las recomendaciones y cumplir los acuerdos pendientes, ya que a su juicio tendrían más de medio camino hecho.
5: Si el nuevo gobierno recogiera lo que dicen las casi 500 recomendaciones y las tratara de cumplir en ese consenso y cumpliera los acuerdos que están vigentes, que son más de 12, tendría más de medio camino hecho para evitar las equivocaciones y las injusticias que a modo de comisiones se cometieron en la etapa anterior. Eso es un deseo, porque yo pienso y pensamos que, por desgracia, cometerán errores, de nuevo, obligados por la extrema derecha, evidentemente, ¿no? Pero tienen la experiencia anterior, tienen estas recomendaciones y este informe es consensuado para la sociedad civil, tienen acuerdos en vigor, que todo ello ayudaría a tener una sociedad democrática, participativa y sin enfrentamiento, como no ocurrió, sin enfrentamiento tan penoso que ocurrió en la etapa del 22 al 24.
0: Además, el Consejo Económico y Social apuesta por el empleo de calidad, con menos temporalidad y más apoyo al trabajo autónomo.
1: También instan a recuperar el tren directo Madrid-Burgos e incluir la conexión por Aranda en la red transeuropea del transporte.
0: Aboga por impulsar una estrategia de resiliencia económica que apoye la diversificación productiva de Castilla y León.
1: También el CES reclama reactivar el diálogo social y aprobar un plan anual que concrete la estrategia de empleo.
0: Pide consenso para alcanzar un acuerdo autonómico de defensa comercial para el campo.
1: Demanda la actualización de la ley de violencia de género para incorporar la vicaria, la digital o la económica.
0: El Consejo Económico y Social de Castilla y León también exige el acceso sin barrera ideológica al aborto, la prestación para morir y la atención al colectivo LGTBI.
1: Plantea reducir la estacionalidad turística con la diversificación y experiencias que atraigan al visitante todo el año.
0: Pide integrar los gastos generados por fenómenos climáticos adversos en los presupuestos de la comunidad.
1: Y piden cambios a los municipios para que el empadronamiento no impida a los inmigrantes acceder a derechos. Como vemos, Iván, un sinfín de peticiones.
0: 2:42 de la tarde.
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0: La del sector de educación en CESIF Castilla y León ha valorado el curso escolar que acaba de forma positiva, pero también ha denunciado varios aspectos. Uno de ellos, el exceso de burocracia.
1: No se puede presentar un nuevo curso con el mismo nivel de burocracia que quita tiempo al profesorado para lo realmente importante que es enseñar, atender a las familias y coordinarse con otros compañeros y compañeras. Por otro lado, también tenemos que hacer una demanda de cómo ha finalizado este curso escolar, que es la necesaria adaptación de los centros docentes. Hemos visto con esta ola de calor que no se ha cumplido la normativa que establece que los centros docentes tienen que tener entre 17 y 27 grados centígrados. Es tremendo lo que nos han enviado y remitido desde los centros docentes, con unas temperaturas que superaban los 30 grados en su mayoría. Hemos demandado un plan a 4 años para esa eficiencia energética y para esa climatización de los centros. También se lo trasladamos el pasado 18 de junio a la consejera de Educación, a María Pardo, y los centros docentes en Castilla y León no pueden seguir así. Hemos escuchado a la consejera de Educación decir que va a ponerlo en marcha, pero priorizando esa etapa 0-3 porque los recursos son finitos. Nosotros, evidentemente, tenemos que demandar más. Tenemos que demandar que se haga extensivo a todos los centros docentes.
0: También han subrayado la situación con la atención a la diversidad, advirtiendo que los casos de alumnos diagnosticados con trastorno del espectro autista han aumentado a nivel nacional un 400% desde 2009.
1: La realidad actual de los centros ha cambiado, el alumnado ha cambiado. Hemos presentado un informe del estado de la educación, un informe del curso 2009 al curso 2025, donde solo con datos oficiales, Ministerio de Educación, Administraciones Públicas, etcétera, presentamos cómo está la educación actualmente. Y en atención a la diversidad, los datos son simplemente tremendos. Podemos decir que el alumnado TEA, alumnado con trastorno del espectro autista, ha crecido un 400%, más de un 400%. Pero también podemos decir que ha subido considerablemente el alumnado con necesidad de compensación educativa. En concreto, en Castilla y León ha subido de un 7,8 a un 11,8. Esto quiere decir que en Castilla y León uno de cada 8 alumnos y alumnas necesita un apoyo educativo especial. Por ello, en virtud del acuerdo suscrito el 22 de septiembre, sí que se van a poner en marcha en los próximos 4 años unos 200 especialistas en atención a la diversidad más. Vamos a contar.
0: El pasado día 26, CESIF presentó en las Cortes 500.000 firmas de la Iniciativa Legislativa Popular para aprobar una ley sobre la implantación de enfermería escolar. Esperan que las Cortes den agilidad a este asunto y se apruebe esa ILP. Isabel Madruga ha insistido en alejarse de demagogias.
1: Porque nos tenemos que alejar de las demagogias, tenemos que defender a los compañeros a los que representamos y me da igual el color político que sea, sino que la hoja de ruta tiene que estar marcada. El acceso a la función pública es algo nacional, todas las comunidades autónomas, sin excusas, tienen que ponerse de acuerdo en cómo reformar esa norma y en cómo llevar a cabo las convocatorias de oferta de empleo público. Por ejemplo, en el tema de las ratios y de la reducción horaria, nos pasa lo mismo. No es de recibo que se use la educación como arma política y que el hecho de que el escenario político pues esté además tan dispar con coaliciones, en comunidades autónomas gobernando el PP en mayoría y el PSOE en el ministerio, bueno, pues no es de recibo que seamos los paganos, los responsables de educación, que seamos los paganos de esta cuestión. Por tanto, afecta en todo, pero no debiera afectar en nada la política en la educación pública.
0: Respecto a la negociación de este viernes 3 de julio, CESIF sostiene que acudirán a la cita con voluntad de acuerdo y sentido de la responsabilidad, pero también con una lista de peticiones clara. Mariano González es secretario de negociación.
2: Cumplir lo acordado con esa reducción de mayores de 55 años. Tiene que haber cupo, es decir, esto no puede ser a costa de el resto del profesorado. La actual consejera hablaba de que no se puede reducir la calidad. Desde luego, con medidas como la reducción de la jornada a los mayores de 55 años o la valoración de la función tutorial, se va a garantizar una enseñanza mejor. La función tutorial, ahora que hablamos de esa atención a la diversidad, es fundamental porque el tutor es, por decirlo así, el guía entre el resto del profesorado, es el guía con el resto de la comunidad educativa y hace una función que no está lo suficientemente valorada.

0: en esta comunidad. Entonces, ambas, desde luego, son garantías de una mejor calidad educativa. Y nada, pues en ese sentido es necesario abundar en esos recursos, que haya cupo, que haya garantías de cumplimiento, un calendario adecuado. Para nosotros el curso continúa. En el 2026-2027 esto tiene que ya estar en marcha.
1: Ahora que el área de universidades ha cambiado de consejería, pasando de la de Educación a la de Industria y Comercio, el responsable de este sector en CESIF Castilla y León, Roberto Fernández, ha recordado una de las cuestiones fundamentales, la financiación.
2: Tenemos que ir aumentando la Ley Orgánica del Sistema Universitario establece que en el año 2030 tiene que invertirse en la universidad el 1% del Producto Interior Bruto. Ya no estoy pidiendo el 1% del Producto Interior Bruto de España. Si miramos el 1% del Producto Interior Bruto de Castilla y León, los últimos datos del año 2024, el Producto Interior Bruto de Castilla y León eran 73.993 millones de euros. El 1% son 739 millones de euros. Según datos de la propia consejera en la rueda de prensa que dio en noviembre, el presupuesto para el año 2026 de la Dirección General de Universidades eran 571 millones de euros. Nos faltan 160 millones de euros para llegar a 739 millones al Producto Interior Bruto del 24. En el 2030 será mucho más. También aquí tenemos que decir que tiene que haber también una coordinación entre el Ministerio y las comunidades autónomas, porque el Ministerio tenía que desarrollar el Estatuto del Personal Docente Investigador. No sabemos nada de las negociaciones. Había generado una mesa de negociación para el 1% del Producto Interior Bruto. Lleva desde septiembre del año pasado sin convocarse esa mesa. ¿Por qué? Porque lo primero que nos han puesto de acuerdo el Ministerio de las Comunidades Autónomas es quien paga el 1%.
3: Paso decisivo para que la empresa china Gotion se instale en Valladolid. El Ministerio de Industria y Turismo le ha concedido más de 138 millones de euros de las ayudas del PERTEVEC para su proyecto de baterías para coches en la ciudad. En concreto, la resolución publicada por el Ministerio, y cuyo contenido adelantado el día de Valladolid, desglosa un importe de 82,3 millones de euros para el desarrollo de una planta industrial de reciclaje avanzado de baterías de vehículos eléctricos para recuperación de Black Mass en Castilla y León. La resolución también adjudica al gigante asiático una segunda partida para la construcción de una planta de fabricación de cátodos para baterías de vehículos eléctricos por un importe de 55,9 millones. De este modo, el PERTE adjudica partida a los dos proyectos que Gotion había presentado y que se van a desarrollar en Valladolid.
1: Esta resolución se hace pública un día antes de la visita de los ministros de Transportes, Óscar Puente, y de Industria, Jordi Hereu, junto con el presidente ejecutivo de Gotion, Steven Kay, a la ciudad para presentar los detalles del proyecto. A expensas de conocer todos esos detalles, la empresa ya anunció su intención de invertir cerca de 5.000 millones de euros para construir una planta pionera en Europa capaz de desarrollar la cadena completa de suministro de baterías, evitando la dependencia de aranceles o fluctuaciones en los mercados internacionales. Unas instalaciones que se pretenden ubicar en Valladolid. Las reacciones no se han hecho esperar y el Ayuntamiento de Valladolid ya ha anunciado que aprobará previsiblemente en el próximo pleno una modificación del Plan General de Ordenación Urbana para recalificar más de 86 hectáreas del sector de Las Arenas y facilitar la implantación de la futura fábrica. Así lo ha anunciado el alcalde, Jesús Julio Carnero, quien ha destacado que el consistorio lleva tiempo trabajando con la compañía y ha asegurado que la recalificación permitirá avanzar en una iniciativa que contempla una gran planta industrial y una instalación fotovoltaica asociada.
4: Conozcamos el proyecto y que todos sepamos cuál es la realidad en la que se encuentra el proyecto, y espero que por esta vez sea definitivo y que Gotion llegue a Valladolid. Bueno, siempre dicen que a la tercera va la vencida, a ver si es verdad. Las 86 hectáreas dan una respuesta muy importante para un largo plazo de tiempo. Vamos a ver cuáles son las necesidades y vamos a ir analizando y estudiando todas estas circunstancias.
3: Nuevo foco de la enfermedad de Newcastle en la provincia de Valladolid. En este caso, en una explotación de gallinas ponedoras situada en el municipio de Olmedo. Con esta confirmación, el número total de focos detectados en la zona asciende ya a 6, consolidando un escenario de especial vigilancia sanitaria para el sector avícola de Castilla y León. El nuevo brote se localiza en una zona próxima al área de vigilancia establecida tras la detección la semana pasada del foco declarado en el municipio de Íscar. La explotación afectada, dedicada a la producción de huevos, cuenta con un censo aproximado de 302.000 gallinas ponedoras que estaban vacunadas frente a la enfermedad.
1: Castilla y León amplía hasta el 31 de julio las medidas vigentes contra la dermatosis nodular bovina. Por tanto, se permite la celebración de ferias, pero con determinadas medidas de bioseguridad. Según la orden publicada en el BOCIL, en el momento actual hay una evolución favorable de la situación epidemiológica de la enfermedad en España. No obstante, desde Castilla y León se considera oportuno prorrogar la vigencia de las medidas cautelares que están en vigor con el fin de mantener un nivel adecuado en la vigilancia de esta enfermedad en la comunidad.
3: La Junta de Castilla y León va a indemnizar con 84.000 euros a los hijos de una paciente que murió en 2022 tras ser anestesiada. La Consejería de Sanidad ha estimado la reclamación de responsabilidad patrimonial por la asistencia sanitaria prestada en el Hospital Universitario Río Ortega de Valladolid.
1: El elemento determinante de la resolución no ha sido únicamente el resultado, sino un aspecto clave desde el punto de vista jurídico, la ausencia de registros en la historia clínica que permitan conocer qué ocurrió durante el procedimiento anestésico que dejó a la paciente de 64 años en estado vegetativo y que culminó en su fallecimiento en octubre de 2022, según la información de la asociación El Defensor del Paciente. La familia ha tenido que esperar casi 4 años para obtener este reconocimiento, una indemnización que no puede compensar la pérdida de una madre, el daño moral acumulado durante este tiempo y, sobre todo, la imposibilidad de saber qué ocurrió realmente en aquella sala. El defensor del paciente advierte que la familia cierra este proceso sin una respuesta clara.
3: Gracias, Lucía Roales. Hasta mañana.
1: Hasta mañana.
3: Mañana, ya lo saben, a partir de las 2 y 10 reducimos programación con la llegada del 1 de julio y el verano aquí a la sintonía de Vive Radio. Vamos con la información del tiempo.
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3: Daniel Angulo, buenas tardes.
6: Hola, buenas tardes, Iván. Buenas tardes, amigos oyentes de Vive Radio y Vive Castilla y León. Hemos tenido un fin de semana muy veraniego, pero sobre todo hemos sentido un alivio térmico, ya que el sábado llegaba viento del norte, con lluvias, con tormentas, con chaparrones, especialmente el domingo en el este de la comunidad, y también con una entrada de vientos de componente norte que hacía que refrescase el ambiente. Luego hemos tenido esas fiestas en Burgos, en Zamora, en Segovia, el día de San Pedro y San Pablo, que fue ayer, fiesta grande en estas capitales de provincia, y también en muchos pueblos que tienen a San Pedro y San Pablo como sus patrones. Pues felicidades a todos estos pueblos, capitales de provincia como Burgos, Zamora, Segovia, que están celebrando esas fiestas mayores. Y decir que el tiempo va a acompañar. Hoy están repuntando las temperaturas, ya lo hemos notado al salir esta mañana a la calle. Bueno, el sol estaba ahí presente y, como digo, suben hoy las temperaturas con máximas ya por encima de los 30 grados. Nos iremos en Valladolid hasta los 36 y en Zamora hasta los 37. En el resto se van a quedar sobre los 32, 33 grados, la más baja en Burgos, con 29 grados, y la presencia de viento del nordeste que va a hacer que el día sea soportable. Después de un amanecer que, bueno, ha sido pues normal de día de finales de junio, la mínima, la más baja de todas en Soria, 13,7 han tenido, 13,8 la mínima de Burgos, 14 han tenido al amanecer hoy en León, 14,5 en Palencia, 17,1 la mínima de Zamora, 16,3 en Valladolid, 17,5 en Salamanca, 16,8 en Ávila y 17,1 ha sido la mínima de Segovia. Como digo, hoy calor pero pasajero, puesto que mañana tenemos la típica situación de verano. El anticiclón colocado al oeste de Portugal, el famoso anticiclón de las Azores, he colocado ahí y basculando un poco hacia el oeste de Francia, por el norte de la península. Y eso va a hacer que mañana se intensifique la entrada de vientos de componente norte, con cielos muy nubosos en el norte de León, norte de Palencia y norte de Burgos, donde puede haber algunas lloviznas por la mañana. En el resto, cielos poco nubosos, típica situación de verano, pero la entrada de ese viento del norte-nordeste va a hacer que bajen las temperaturas y, sobre todo, todo en el norte. En Burgos se van a quedar mañana con unos deliciosos 23 grados y sensación térmica de estar a 20 grados. En el resto bajarán las temperaturas hasta estar sobre los 28-30 grados, 26, por ejemplo, se van a tener en Soria y la más alta en Zamora, donde alcanzarán los 32. El jueves vuelven a subir las temperaturas, habrá algunas nubes en el extremo norte y ese día pues ya las máximas otra vez estarán sobre los 32-33 grados en Valladolid, Zamora, en Burgos todavía 25 grados, un ambiente muy soportable, pero ojo porque ya de cara al fin de semana sí que va a haber un repunte ya con más intensidad de las temperaturas, especialmente el sábado y sobre todo el domingo con calor ya sofocante. Pero eso ya lo vamos a ir detallando en próximos días. Que tengan buena tarde y buen día.
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3: Nos despedimos, son las 3 de la tarde. Mañana, 1 de julio, cambiamos el horario aquí en Vive Castilla y León. Comenzaremos a las 2 y 10. Así será durante los meses de julio y de agosto. Pasen buena tarde y sean felices. Hasta mañana, adiós.

0: ¿Qué tal? Buenas tardes. Un día más. Seguimos pendientes de los incendios forestales en la comunidad. Cuatro fuegos permanecen activos a esta hora, todos en la provincia de León, la mayoría en la comarca del Bierzo. La Junta ha informado de que la situación operativa por los incendios en Castilla y León ha bajado a cero al desaparecer las causas que motivaron la declaración de situación 1, mientras que también ha descendido a índice de gravedad cero el fuego declarado en la noche del pasado miércoles en Congosto, con lo que solo queda en nivel 1 el fuego de Pradela, donde actualmente trabajan cerca de 20 medios de extinción. Además de los fuegos de Pradela y Congosto, hay activos dos más en la provincia leonesa, concretamente el originado en Burbia en la noche del pasado miércoles y el que se inició en Ribota de Sajambre en la mañana del viernes 26 de junio. Castilla y León ha registrado 9 fallecimientos por ahogamiento en espacios acuáticos durante los 5 primeros meses de 2026, según los datos del Informe Nacional de Ahogamientos elaborado por la Real Federación Española de Salvamento y Socorrismo. 3 de esas muertes se produjeron durante el mes de mayo, lo que sitúa a Castilla y León como la comunidad del interior de España con mayor número de víctimas por esta causa y entre las autonomías con peores registros a nivel nacional. Además, este pasado fin de semana fallecieron 2 personas por este motivo. Jessica Pino es la portavoz del informe y ha ofrecido unos consejos sobre cómo actuar si vemos que una persona se está ahogando.
1: Aunque suene muy frío, porque esto sí que es verdad que una cosa es decirlo, estamos ahora mismo hablando, y otra cosa es actuar, sobre todo si tienes un vínculo, ¿cómo habría que actuar fríamente? Primero es llamar al número de emergencias 112, decir exactamente qué está pasando, dónde está pasando. Solamente meternos en el agua si sabemos que la zona es controlada y nosotros sabemos algo de rescate.
0: El Servicio de Estudios Económicos de Castilla y León ha presentado el Observatorio Económico de la Comunidad, correspondiente al primer trimestre del año, en el que se ha constatado que el crecimiento regional entra en una nueva fase más exigente y compleja. En este sentido, el director de COBA Estudios asegura que Castilla y León ha demostrado capacidad para resistir, pero ahora debe demostrar capacidad para transformar ese crecimiento en prosperidad. Juan Carlos de Margarida.
2: Castilla y León sigue creciendo, pero el crecimiento por sí solo ya no es suficiente. La economía regional demuestra una notable capacidad de resistencia en un contexto internacional muy complejo. Sin embargo, el verdadero desafío no es crecer más, sino conseguir que ese crecimiento se traduzca en mayor bienestar por parte de las familias y en mayor rentabilidad para las empresas.
0: La Junta va a elaborar una nueva ley de función pública para adecuarla a la normativa básica estatal y una estrategia de recursos humanos con un horizonte de 15 años. Además, también concluirá la reclasificación profesional del personal laboral. Estas son algunas de las cuestiones prioritarias para la legislatura que arranca y que el consejero de la Presidencia, Luis Miguel González Gago, ha trasladado a los sindicatos con presencia en la Mesa General de Negociación de los Empleados Públicos de la Administración de la Comunidad.
3: Resulta evidente que con las transformaciones que estamos sufriendo en general las administraciones públicas, nuevas tecnologías, acceso al empleo público, tenemos que adecuar nuestra ley de función pública de Castilla y León a la normativa básica estatal.
0: CESIF espera que el diálogo con la nueva consejera de Educación se traduzca en mejoras reales para el profesorado de cara al próximo curso. El sindicato acudirá a la negociación del día 3 de julio con voluntad de acuerdo y reclamarán garantías para aplicar la reducción lectiva en mayores de 55 años, reconocer la función tutorial o reforzar la atención a la diversidad en los centros públicos. Isabel Madruga, presidenta del sector de Educación en CESIF Castilla y León.
4: La burocracia les asfixia, les come, informes, plataformas, sobre todo tareas de evaluación, y ahí sí que han notado un cambio considerable con respecto a cursos anteriores. Por ello, en este momento, pues tenemos que demandar de nuevo a la Consejería de Educación que ponga en marcha lo contemplado en el acuerdo del 22 de septiembre del 2025, suscrito por las 5 organizaciones de la mesa sectorial.
0: Y se ha declarado un nuevo foco de la enfermedad de Newcastle en la provincia de Valladolid, en este caso en una explotación de gallinas ponedoras situada en el municipio de Olmedo. Más información con Lucía Ruales.

0: Buenas tardes. El ministro de Asuntos Exteriores, Unión Europea y Cooperación, José Manuel Álvarez, ha elevado a 19 la cifra de españoles fallecidos en los terremotos que azotaron Venezuela la semana pasada. Supone un muerto más que la última cifra ofrecida esta misma madrugada por el ministro. El número de compatriotas desaparecidos asciende a 131, mientras que son 12 los que están localizados bajo los escombros, según la actualización que ha realizado el titular de Exteriores. Margarita Robles, por otra parte, ha hablado de la labor que está desarrollando la unidad militar de emergencia en la zona.
1: Corre en contra y, aunque se han salvado vidas, pues cada vez es más complicado y difícil. Lo que sí que puedo decir es que se ha ido a los sitios donde se han detectado movimiento. En este momento en concreto se está trabajando en una zona que podría haber personas vivas, aunque es difícil. Pero allí donde las personas desesperadas han venido y han pedido que se interviniera, pues se ha intervenido también. El dolor es enorme, es muchísimo y desde luego lo están dando todo.
0: El presidente del Gobierno, Pedro Sánchez, ha anunciado que destinarán en un año un total de 505 millones de euros al Plan de Integración y Ciudadanía dirigido a la integración de las personas migrantes y crearán una Agencia Estatal de Movilidad Humana que reunirá funciones y recursos ahora dispersos para una gestión mucho más sencilla, sostiene Pedro Sánchez, coordinada y eficaz.
2: El día de mañana recordaremos este paso como una decisión que hizo España un país más justo, más fuerte y sobre todo, y es lo que hoy estamos celebrando, una España mejor. Una España mejor, porque una España que reconoce derechos, que reconoce la dignidad de sus personas, hace de su país un país mejor.
0: El Tribunal Supremo ha planteado formular una cuestión prejudicial al Tribunal de Justicia de la Unión Europea sobre la regularización extraordinaria de migrantes impulsada por el Gobierno ante la duda de si podría entrar en colisión con la normativa comunitaria. La Sala de lo Contencioso Administrativo da un plazo de 5 días a las partes para que puedan expresar su parecer a este respecto, a consultar al TJUE tras sendos recursos de la Comunidad Valenciana y Aragón. Begoña Gómez, la esposa del presidente del Gobierno, ha solicitado al juez Juan Carlos Peinado, que acordó el pasado 20 de junio la retirada de su pasaporte en el marco de su investigación contra ella, que le permita viajar a una cumbre de la OTAN en Ankara y a Inglaterra para la graduación de su hija. La Fiscalía Anticorrupción considera probado que la Operación Kitchen fue un operativo parapolicial criminal para recabar información comprometedora y grabaciones sobre dirigentes del PP que pudiera atesorar el extesorero del PP, Luis Bárcenas, todo ello con el objetivo de boicotear la investigación policial y judicial sobre el caso Gürtel. La Universidad Complutense de Madrid ha sancionado con un año de suspensión de funciones al profesor de la Facultad de Ciencias Políticas, Juan Carlos Monedero, al concluir el expediente abierto por una denuncia que activó el protocolo interno contra el acoso. El portavoz de Vox en el Parlamento andaluz, Manuel Gavira, ha confirmado su voto negativo para la primera votación de la investidura del presidente en funciones de la Junta y candidato del PP andaluz a la reelección, Juanma Moreno, a pesar de agradecer su buena disposición para llegar a un acuerdo de gobierno en el que siguen trabajando. En clave internacional, la cifra de fallecidos por el doble terremoto ocurrido en Venezuela asciende a 1.719 y la de heridos a 5.034. Hasta el momento, el gobierno registra 15.866 personas damnificadas y 855 edificios afectados. El presidente de Estados Unidos, Donald Trump, ha reclamado a las gasolineras que reduzcan los precios de venta de manera inmediata para reflejar las caídas en el coste del barril de petróleo, advirtiendo de que no permitirá la especulación. El primer ministro de Reino Unido, Keir Starmer, ha presentado el esperado plan de gasto militar con el que espera elevar a más de 15.000 millones de libras y situará a Reino Unido en el 4,2% del PIB en inversión militar, cerca del 5% comprometido el pasado año en la cumbre de la OTAN. Es todo, continúan escuchando Iberradio. Buenas tardes.

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0: Son las 4 de la tarde. 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
1: ¿Qué tal? Buenas tardes. El ministro de Asuntos Exteriores, Unión Europea y Cooperación, José Manuel Álvarez, ha elevado a 19 la cifra de españoles fallecidos en los terremotos que azotaron Venezuela la semana pasada. La cifra general de fallecidos asciende a 1.719 y la de heridos a 5.034. Además, el presidente del Gobierno, Pedro Sánchez, ha anunciado que destinarán en un año un total de 505 millones de euros al Plan de Integración y Ciudadanía dirigido a la integración de las personas migrantes y crearán una agencia estatal de movilidad humana que reunirá funciones y recursos que ahora estaban dispersos para una gestión mucho más sencilla y coordinada y eficaz. Begoña Gómez, la esposa del presidente del Gobierno, ha solicitado al juez Juan Carlos Peinado que le permita viajar a una cumbre de la OTAN en Ankara, en Turquía, y a Inglaterra para la graduación de su hija. Y un avión medicalizado ha aterrizado sobre las 5 de esta madrugada en una base aérea de Torrejón de Ardoz con 20 niños palestinos enfermos junto a 81 familiares que han llegado desde la Franja de Gaza.

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1: Son las 5 de la tarde. 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
2: Buenas tardes. El ministro de Asuntos Exteriores, Unión Europea y Cooperación, José Manuel Álvarez, ha elevado a 19 la cifra de españoles fallecidos en los terremotos que azotaron Venezuela la semana pasada. El número de compatriotas desaparecidos asciende a 131, mientras que son 12 los que están localizados bajo los escombros. El presidente del Gobierno, Pedro Sánchez, ha anunciado que destinarán en un año un total de 505 millones de euros al Plan de Integración y Ciudadanía dirigido a la integración de las personas migrantes y crearán una agencia estatal de movilidad humana que reunirá funciones y recursos ahora dispersos, dice, para una gestión mucho más sencilla, coordinada y eficaz. El Tribunal Supremo ha planteado formular una cuestión prejudicial al Tribunal de Justicia de la Unión Europea sobre la regularización extraordinaria de migrantes impulsada por el Gobierno ante la duda de si podría entrar en colisión con normativa comunitaria. Y la cifra de fallecidos por el doble terremoto sucedido en Venezuela asciende a 1.719.
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1: Son las 6 de la tarde. 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
2: Buenas tardes. El ministro de Asuntos Exteriores, Unión Europea y Cooperación, José Manuel Álvarez, ha elevado a 19 la cifra de españoles fallecidos en los terremotos que azotaron Venezuela la semana pasada. El número de compatriotas desaparecidos asciende a 131, mientras que son 12 los que están localizados bajo los escombros. El presidente del Gobierno, Pedro Sánchez, ha anunciado que destinarán en un año un total de 505 millones de euros al Plan de Integración y Ciudadanía dirigido a la integración de las personas migrantes y crearán una Agencia Estatal de Movilidad Humana que reunirá funciones y recursos ahora dispersos, dice, para una gestión mucho más sencilla, coordinada y eficaz. El Tribunal Supremo ha planteado formular una cuestión prejudicial al Tribunal de Justicia de la Unión Europea sobre la regularización extraordinaria de migrantes impulsada por el Gobierno ante la duda de si podría entrar en colisión con normativa comunitaria. Y la cifra de fallecidos por el doble terremoto sucedido en Venezuela asciende a 1.719.

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Hola Beavers, ¿qué tal? Muy buenas tardes. Todavía andamos con resaca musical del pasado domingo, disfrutando de la buena música en Burgos con toda la gente en el Paseo del Espolón, disfrutando y compartiendo grandes canciones como esto que nos llega a cargo de Ed Sheeran, Asi Sam o, por ejemplo, nuestros queridos vallisoletanos Celtas Cortos. 20 de abril. Vive lo tuyo, vive tu radio, vive tu tarde con Robin Cutsi. Bienvenidos.

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Este verano, vayas donde vayas y estés donde estés, comparte con toda tu gente la mejor sintonía musical de todo Castilla y León, disfrutando de buena música como por ejemplo este rock a cargo de Fito y Fitipaldis, Whisky Barato. Vive lo tuyo, vive tu radio, vive tu tarde con Robin Cutsi.

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1: Seguimos disfrutando en esta tarde de verano tras escuchar a Aitana con uno de sus temas icónicos como fue Formentera, seguidamente por Carlos Vives y Shakira, La Bicicleta.

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1: Esta semana es nuestro Vive de la Semana y además por méritos propios, porque esta fusión musical entre Elvis Crespo y Quevedo, La Graciosa, apunta maneras para ser sin duda la canción del verano. Esta canción sin duda es uno de los mejores temas más importantes de nuestra selección. Esta canción, La Graciosa, es nuestro Vive de la Semana. Disfrútalo.

0: Camilo, escucha, es completamente normal que sientas atracción, pero recuerda que no siempre es suficiente. Las diferencias que tienes con esa persona son evidentes y a largo plazo podrían no ser beneficiosas para ti. Te mereces una relación en la que sientas plena compatibilidad y es importante que te lo recuerdes a ti mismo. ¿Cómo te sientes con esto?
1: Como el culo, marica, ¿cómo me vas a sentir?
2: Hacemos una parada rapidísima, merendamos rápidamente, nos tomamos algo fresquito y regresamos, que en la próxima hora tenemos mucho más que ofrecerte y regalarte el asiento más musical de toda Castilla y León, el asiento de Vive Radio. Vive lo tuyo, vive tu radio, vive tu tarde con Robin Cutsi. Hasta ahora mismo.

0: Son las 7 de la tarde. 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
1: Buenas tardes. El ministro de Asuntos Exteriores, Unión Europea y Cooperación, José Manuel Álvarez, ha elevado a 19 la cifra de españoles fallecidos en los terremotos que azotaron Venezuela la semana pasada. El número de compatriotas desaparecidos asciende a 131, mientras que son 12 los que están localizados bajo los escombros. El presidente del Gobierno, Pedro Sánchez, ha anunciado que destinarán en un año un total de 505 millones de euros al Plan de Integración y Ciudadanía dirigido a la integración de las personas migrantes y crearán una Agencia Estatal de Movilidad Humana que reunirá funciones y recursos ahora dispersos, dice, para una gestión mucho más sencilla, coordinada y eficaz. El Tribunal Supremo ha planteado formular una cuestión prejudicial al Tribunal de Justicia de la Unión Europea sobre la regularización extraordinaria de migrantes impulsada por el Gobierno ante la duda de si podría entrar en colisión con normativa comunitaria. Y la cifra de fallecidos por el doble terremoto sucedido en Venezuela asciende a 1.719.

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Sigue existiendo ese viejo mito que cada 15 días tienen que renovarse la sangre, oxigenarla para seguir estando tan potentes y como siempre en la carretera. Ellos son The Rolling Stones, unos muchachos que acaban de empezar. Así damos comienzo a esta nueva hora en la cinta de Vive Radio, disfrutando de la buena música de siempre y de los veranos de ahora. Farruko, Pepas, vive lo tuyo, vive tu radio, vive tu tarde con Robin Cutsi.

elegancia y sensualidad por ambos lados iguales. Ella es Alicia Keys y así de bien suena este Girls on Fire. La buena música, como siempre, también te acompaña a través del asiento de Vive Radio, pero recuerda que cada mañana en cada una de nuestras provincias tenemos a cada uno de nuestros compañeros que precisamente te acercan la mayor actualidad y todo lo que converge en nuestra región, en Castilla y León, a nivel nacional y por supuesto internacional. Vive lo tuyo, vive tu radio, vive tu tarde con Robert Kelsey.

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1: Ya tengo puesto Gran Canaria como punto de mira para mis próximas vacaciones. 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Por ejemplo, Quevedo y Elvis Crespo esta semana. 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

así te tengo que decir hasta luego, pero como siempre ya sabes que nos volvemos a encontrar muy, muy, muy prontito. ¿Por qué? Porque en el asiento de Vive Radio estamos deseando otra vez encontrarnos para compartir contigo las mejores canciones de siempre y, por supuesto, las de ahora, esas que te hacen sentir tan bien. En la producción musical, como siempre, mi querido Mario Move. Vive lo tuyo, vive tu radio, vive tu tarde con Robin Cutsi. ¡Nos vemos! ¡Chao!

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1: Son las 8 de la tarde. 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
2: Buenas tardes. El ministro de Asuntos Exteriores, Unión Europea y Cooperación, José Manuel Álvarez, ha elevado a 19 la cifra de españoles fallecidos en los terremotos que azotaron Venezuela la semana pasada. El número de compatriotas desaparecidos asciende a 131, mientras que son 12 los que están localizados bajo los escombros. El presidente del Gobierno, Pedro Sánchez, ha anunciado que destinarán en un año un total de 505 millones de euros al Plan de Integración y Ciudadanía dirigido a la integración de las personas migrantes y crearán una agencia estatal de movilidad humana que reunirá funciones y recursos ahora dispersos, dice, para una gestión mucho más sencilla, coordinada y eficaz. El Tribunal Supremo ha planteado formular una cuestión prejudicial al Tribunal de Justicia de la Unión Europea sobre la regularización extraordinaria de migrantes impulsada por el Gobierno ante la duda de si podría entrar en colisión con normativa comunitaria. Y la cifra de fallecidos por el doble terremoto sucedido en Venezuela asciende a 1.719.

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1: Son las 2 de la madrugada.
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